0: Compartimos el ciclo brasileiro de Heitor Villa-Lobos por Cristina Ortiz al piano.
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Pasaron 8 minutos de las 9 de la noche. Abrimos la segunda hora de este espacio llamado Momentos Musicales. Y comenzamos con las variaciones de Elena de Granville Bantock. La Orquesta Filarmónica Real en la interpretación con la dirección de Vernon Handley en los próximos 19 minutos.

final de las variaciones de Elena de Granville Bantock por la Orquesta Filarmónica Real con dirección de Vernon Handley. Actualizamos los datos del tiempo en la ciudad de Buenos Aires a las 9 de la noche y 29 minutos. 15 grados 4 décimos. La temperatura en estos momentos, la humedad, 84%. Sigue algo bajo el registro de la presión, 1008 hectopascales. Hay viento del norte a 6 kilómetros por hora y el cielo continúa ligeramente nublado. Se espera para mañana martes en la ciudad de Buenos Aires una mínima de 14 grados, la máxima de 24, con cielo parcialmente nublado en la primera parte del día, luego mayormente nublado, y viento del norte, noroeste-norte, rotando a viento del este. Y seguimos con el preludio a la siesta de un fauno de Claude Debussy en un registro de la Orquesta Metropolitana de Montreal con la dirección de Yannick Nesse-Zegan.

Así pasaba el preludio a la siesta de un fauno de Claude Debussy por la Orquesta Metropolitana de Montreal con la dirección de Yannick Nesse-Séguin. Y vamos a cerrar este encuentro con una sonata para flauta, clave y cello, sonata en la mayor de Franz Xaver Richter, en la interpretación de Philippe Alain Dupré, en flauta Ute Petersilge, en cello, y Aline Silberach, en clave.

Final de la sonata para flauta, clave y cello en la mayor de Franz Xaver Richter por Philippe Alain Dupré en flauta, Ute Petersilge en cello y Aline Silberach en clave.

0: Y de esta manera llegamos al cierre del programa de hoy, Momentos Musicales, con la selección a cargo de Carlos Díaz Roca, un programa que compartimos con ustedes junto a Horacio Prado en la operación técnica en la primera hora y en esta segunda parte con Hernán Acosta. Ahora los invitamos a seguir junto a nosotros, breve tanda y ya llega Industria Nacional.
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Pasaron 3 minutos de las 10 de la noche. Les damos la bienvenida a un nuevo capítulo de Industria Nacional. Hoy comenzamos con el Sexteto Cantabile, un ensamble de voces masculinas que surgió del trabajo de algunos de sus integrantes en el marco del coro de cámara juvenil Vocal del Ángel, junto a Betty Rodríguez. De hecho, ella dirige el ensamble desde entonces. Para su creación, el Sexteto Cantabile tomó como modelo distintas agrupaciones europeas de características similares, y su repertorio ha estado centrado en el Renacimiento, pero hace algunos años dio a conocer un disco compacto con arreglos de música popular argentina. Hoy vamos a escuchar al Sexteto Cantabile, primero en O Magnum Mysterium, motete de Tomás Luis de Victoria, luego en el Kyrie de Josef Reinberger y por último en Ave María de Fernando Moruja. Sexteto Cantabile.

Escuchamos al sexteto Cantabile, recién en Ave María de Fernando Moruja, antes en el Kyrie de Joseph Rheinberger y en O Magnum Mysterium, motete de Tomás Luis de Victoria.

Seguimos en Industria Nacional. Quiero saludar a Mabel de Chacarita, que está acompañándonos. Gracias por las palabras, Mabel. Un beso grande. Y vamos a continuar ahora con uno de los pianistas argentinos más sobresalientes, Manuel Rego, de acotada trayectoria internacional solo por decisión propia, concretamente por un fuerte apego a su ciudad natal, Mar del Plata. Además de su carrera como solista, en 1981 dirigió y fue parte del Quinteto Municipal de Piano y Cuerdas de Mar del Plata, más conocido como Quinteto Rego. Y esa agrupación se presentó en la Argentina, Chile, Brasil, España, Inglaterra, Italia, Bulgaria, Polonia, Grecia y Luxemburgo. Y además de Rego, integraban este quinteto los violinistas Mario Morelli y Aaron Kemmelmeier, y en distintas épocas el puesto de la viola fue ocupado por Roberto Calomarde y Baldomero Sánchez, y el del cello por Hugo Tagliavini y Carlos Pontino. En la grabación que vamos a difundir esta vez, la formación del quinteto es Rego al piano, Morelli y Kemmelmeier en violines, Calomarde en viola y Tagliavini en cello. Vamos a escuchar al quinteto Rego en el quinteto en fa menor para piano y cuerdas de César Franck. Esto fue grabado en vivo en el Instituto Goethe de Buenos Aires en julio de 1985.

Final del quinteto en fa menor para piano y cuerdas de César Franck por el quinteto Rego. Esto fue grabado en vivo en el Instituto Goethe de Buenos Aires en julio de 1985.

Agradecemos el mensaje de Marcelo del Delta. Dice, qué buen quinteto el de Rego, no lo conocía, qué linda compañía para esta noche. Gracias, Marcelo, por estar ahí. Gracias a todos los que se comunican y se comunicaron hoy con nosotros al 11-5335-5367, nuestra vía de contacto aquí en Nacional Clásica. Último tramo ya de Industria Nacional de esta noche. Vamos a recorrerlo con una obra de Laura Otero, que nació en 1956. Se formó en el Conservatorio Carlos López Buchardo, también en el Conservatorio Provincial Juan José Castro, y obtuvo la licenciatura en composición en la UNA. Es miembro del Foro Argentino de Compositoras y vamos a ofrecerles ahora su pieza Cuartinas para cuarteto de saxos. El cuarteto de saxos 4000 a cargo de la interpretación en esta grabación realizada el 20 de octubre de 2010 en la Casa Fernández Blanco, Buenos Aires.

0: Así pasaba esta obra de Laura Otero para cuarteto de saxos, titulada Cuartinas, y era el cuarteto de saxos 4000 en esta grabación en vivo, como habrán notado, del 20 de octubre de 2010 en la Casa Fernández Blanco de la Ciudad de Buenos Aires. Un minuto para las 11 de la noche, aquí cerramos ya el programa de hoy de Industria Nacional. Antes saludo a Ariel Skornik, que está nuevamente con nosotros, y a Luis de Montecastro, que nos dice chau, que descanses. Gracias Luis, gracias Ariel por acompañarnos. A todos los que están del otro lado, de corazón les agradezco todos los mensajes, el cariño, el afecto, y les ofrezco mi felicidad de estar aquí junto a ustedes. Realmente un placer, gracias por la compañía. Este programa fue preparado, como siempre, por Claudio Castro. Lo compartimos con ustedes Hernán Acosta en la operación técnica, y quien les habla, Carolina Guevara, en las presentaciones. Que tengan linda noche, buen cierre de lunes. Nos reencontramos, Dios mediante, mañana martes a partir de las 6 de la tarde. Chao.
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Hemos escuchado el himno nacional argentino en la versión de Juan Pedro Esnaola, interpretado por Aldo Antoniazzi.

Tras listas, tras noche jazz 96.7. Hoy empezamos con Joel Ross haciendo Hostile.

Comienzo del programa de hoy con Joel Ross, uno de los vibrafonistas más creativos e influyentes de la nueva generación del jazz estadounidense, apodado Young Maestro, nada menos que por Gary Barton. Joel Ross ha construido en pocos años una carrera extraordinaria como líder y colaborando con figuras como Herbie Hancock, Stephen Harris e Emmanuel Wilkins. De su flamante disco Gospel Music, su quinto disco para el sello Blue Note, editado el 30 de enero de este año, descrito como una interpretación sonora de la historia bíblica y una exploración de su fe, y acompañado por Josh Johnson en saxo alto, Maria Grant en saxo tenor, Jeremy Corren en piano, Kanua Mendelhall en contrabajo y Jeremy Dutton en batería, abría nuestra trasnoche jazz Joel Ross y sus temas Hostile y Nevertheless. Seguimos en trasnoche jazz, ahora con Toots Thielemans y Bill Evans haciendo Variant Soul.

La armónica de Toots Thielemans y el piano de Bill Evans para esta exquisita versión del clásico de Johnny Green, Body and Soul.

Y en el cierre de Trasnoche Jazz de hoy, Kate McGarry, la cantante nacida en Massachusetts y radicada en Nueva York, y dos temas de su disco The Subject, Tonight is Love, editado en 2018 y por el que fue nominada a un premio Grammy ese mismo año. Acompañada por su trío sin batería que completan Keith Kanz en guitarra y Gary Versace en piano y acordeón, era Kate McGarry haciendo Secret Love y My Funny Valentine. Esto fue Trasnoche Jazz en Nacional Clásica 96.7, siempre después de la medianoche. Con producción de Pablo McGall, edición Ezequiel Sivos, mi nombre es Numa Biard. Gracias por habernos acompañado. Nos reencontramos mañana, siempre a las 12 de la noche.

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Entre julio y diciembre de 1882, Emmanuel Chabrier y su esposa recorrieron España. Visitaron varias ciudades: San Sebastián, Toledo, Sevilla, Granada, Cádiz, Valencia, Zaragoza, Barcelona. Todo un viaje. Las cartas que Chabrier escribió desde España estaban llenas de humor, de observaciones agudas y picantes, pero también de sus reacciones a toda la música y la danza que encontraba a su paso. Cada provincia tiene sus melodías y ritmos especiales, de los que están muy orgullosos sus habitantes, escribía Chabrier. Lamentaba, en cambio, el apego del teatro musical a los modelos italianos, algo que diluía todo el color local. Una vez en Cádiz, Chabrier tuvo la idea de reflejar todas sus impresiones en una obra que se titularía finalmente España. En ella son protagonistas la jota y la malagueña, las dos esencias musicales nacionales según el compositor. El estreno de España fue todo un éxito y la obra recibió elogios de otros compositores como Manuel de Falla y Gustav Mahler. Décadas más tarde, Charles Rosen diría provocativamente, pero quizás con bastante razón, que los compositores franceses fueron quienes enseñaron a sus pares españoles a escribir música española.

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0: Hemos escuchado el himno nacional argentino en la versión de Juan Pedro Esnaola, interpretado por Aldo Antoniazzi.
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Muy buenos días, bienvenidos a otra edición de Y la Mañana Va aquí en Nacional Clásica 96.7. En la producción del programa está Pablo McCall. En las presentaciones, quien te habla, Cristian Bello. Vamos a compartir de Haydn Rosenberg, obertura de la ópera cómica Los Carruajes en Fuga, por la orquesta de la Suiza Italiana, con la dirección de Howard Griffiths. La duración es de casi 5 minutos.

0: De Haydn Rosenberg, escuchamos la obertura de la ópera cómica Los carruajes en fuga, por la orquesta de la Suiza Italiana, con la dirección de Howard Griffiths.
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Y ahora escucharemos de Franz Schubert tres piezas para piano, Deutsch 946, por Maurizio Pollini en piano. 25 minutos, 19 segundos.

0: De Franz Schubert, tres piezas para piano. Deutsch 946, por Maurizio Pollini en piano.
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Ahora es momento de presentarte de Reinhold Gier, Phoenix, de la suite del ballet La Amapola Roja, por la orquesta del Teatro Bolshoi con la dirección de Yuri Fire. 7 minutos, 24 segundos.

0: De Reinhold Grier, Phoenix, de la suite del ballet La Amapola Roja, por la orquesta del Teatro Bolshoi, con la dirección de Yuri Fire.
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Ahora es momento de presentarte de Giovanni Francesco Giuliani, su cuarteto para violín, viola, mandolina y laúd, en re mayor, por el cuarteto Plerarchi. 16 minutos, 40 segundos.

0: De Giovanni Francesco Giuliani era el cuarteto para violín, viola, mandolina y laúd en re mayor, interpretado por el cuarteto Plerarchi.
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Seguimos en Y la Mañana va en Nacional Clásica, la 96.7. Estaba Mercedes Salido en la operación técnica, quien te habla, Cristian Bello, en las presentaciones. Ahora vamos a compartir la sonata para piano, en mi bemol menor, de Alexander Scriabin, por Bernd Glemser en piano. La duración de este registro es de 20 minutos 14 segundos.

0: Escuchábamos la sonata para piano en mi bemol menor de Alexander Scriabin, interpretado por Bernd Glemser en piano. 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

Ahora vamos a compartir de Bernhard Rönnberg el concertino para dos chelos y orquesta en La Mayor, opus 72, por Antonio Meneses y Werner Thomas Mifune en chelos, junto a la Orquesta Sinfónica de Bamberg, todo bajo la dirección de Georg Schmuhe. La duración es de 17 minutos 36 segundos.

0: Escuchábamos de Bernhard Romberg el concertino para dos chelos y orquesta en La Mayor, opus 72, por Antonio Meneses y Bernard Thomas Mifune en chelos, junto a la Orquesta Sinfónica de Bamberg, todo bajo la dirección de Georg Schmuhe.
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Vamos a compartir ahora de Gustav Holst la suite de Moorside por el ensamble London Brass Virtuosi con la dirección de David Honeyball. La duración es de 14 minutos 54 segundos.

0: Escuchamos de Sergei Prokofiev, 10 piezas para piano de Romeo y Julieta, opus 75, en la interpretación de Boris Berman.
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9 de la mañana, 39 minutos, y la mañana va en Nacional Clásica 96.7. 17 grados 6 la temperatura, con cielo nublado en la ciudad de Buenos Aires. Se pronostica una máxima de 24 grados. Durante el día de hoy estará mayormente nublado, con una máxima, como anticipábamos, de 24 grados y viento del sector este a 12 kilómetros por hora. Nos comunicamos a través de nuestro WhatsApp 11-5335-5367. Vamos a compartir del compositor alemán Paul Hindemith música de concierto para orquesta de cuerdas y metales, Opus 50, en la interpretación de la Orquesta Sinfónica de Melbourne, con la dirección de Werner Andreas Albert. Duración 17 minutos 55 segundos.

0: Escuchamos de Paul Hindemith, música de concierto para orquesta de cuerdas y metales Opus 50. Interpretó la Orquesta Sinfónica de Melbourne con la dirección de Werner Andreas Albert.
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0: Rossini era famoso por ser un gran chef y un poco perezoso. Se dice que si se le caía una partitura de la cama, prefería escribir una nueva antes que levantarse a recogerla. Un genio, un gourmet y un poquito vago. Pero qué música nos dejó. 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

Una nueva hora comenzamos en el aire de Nacional Clásica 96.7. Ya a las 10 de la mañana, 2 minutos, y la mañana va. En una producción de Pablo McGall, compuesta en el aire de Mercedes Salido. Mi nombre es Hernán Yexmaier y vamos a comenzar esta hora con la música de Cécile Jaminat. Trío número 1 en sol menor, opus 11. Interpreta el trío Parnassus. Duración 20 minutos 55 segundos.

0: Escuchamos de Cécile Jaminat, trío número 1 en sol menor opus 11. Interpretó el trío Parnassus.
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Ya las 10 de la mañana, 24 minutos, y la mañana va en Nacional Clásica 96.7. 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La página de Radio Nacional, www.radionacional.com.ar, y ahí van a encontrar Nacional Clásica con un sonido maravilloso. Con 18 grados 7 décimas de temperatura en la ciudad de Buenos Aires, un cielo totalmente nublado. Vamos a compartir de Georg Philipp Telemann, concierto para flauta y orquesta de cuerdas en re mayor. Interpreta en flauta Jean-Pierre Rampal, junto a la orquesta de cámara Franz Liszt. Dirección Janos Rolla. Duración 12 minutos 33 segundos.

0: Escuchamos de Georg Philipp Telemann, concierto para flauta y orquesta de cuerdas en re mayor. Interpretó en flauta Jean-Pierre Rampal junto a la orquesta de cámara Franz Liszt, con la dirección de Janos Rolla.
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0: Ya a las 10 de la mañana, 39 minutos, nuestro WhatsApp 115-335-5367. El saludo para una oyente fiel de Nacional Clásica Móvil desde Luján de Cuyo, provincia de Mendoza. Compartimos del compositor John Ireland, Suite de las Tierras Bajas. Interpreta la Orquesta de Cámara de Inglaterra con la dirección de David Garforth. 17 minutos, 33 segundos.

0: Escuchamos Suite de las Tierras Bajas de John Ireland, interpretado por la Orquesta de Cámara de Inglaterra con la dirección de David Gedforth. Llegamos al final de La Mañana Va en Nacional Clásica 96.7. Una producción de Pablo McGall, compuesta en el aire de Mercedes Salido. En las palabras, Hernán Yexmair. Ya llegan Los Caminos del Barroco.
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Los bosques de Finlandia son un símbolo nacional. Son un gran activo comercial en ese país y también son espacios de recreación. En medio de esos bosques, durante más de medio siglo vivió Jan Sibelius, el compositor más relevante que dio Finlandia. Sibelius vivió en los bosques escarpados de Järvenpää, no muy lejos de Helsinki. La casa, de diseño rústico, fue bautizada Ainola, que significa la morada de Aino, nombre de la esposa del compositor. Las últimas obras, las más profundas y significativas de Sibelius, están muy ligadas a los momentos que pasó rodeado por esos bosques. A ese lugar le dedicó su poema sinfónico Tapiola, que significa el reino de Tapio, un espíritu del bosque de la mitología finesa. En Tapiola están esos bosques de pinos imponentes, con sus lagos cristalinos, plantas y fauna, con esas majestuosas aves migratorias que tanto impresionaban a Sibelius. En ese lugar, el cambio de las estaciones es dramático y despiadado. Sin embargo, en los bosques de Finlandia, como decía Sibelius, también habla el silencio.

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En 2025 sobrevolamos las pasacalias y las chaconas, pero sin detenernos a diferenciarlas. Pero esta vez vamos a hacerlo juntos. Pasacalias y chaconas, recordemos, son variaciones sin solución de continuidad sobre un fondo que se repite sin pausa. En el barroco, ambos términos podían ser intercambiables, pero la musicología los ha diferenciado. En las pasacalias nos dicen que lo que se repite es una melodía claramente perfilada y siempre lo hace de modo idéntico. Acá tenemos un ejemplo de una pasacalia de Bieber para violín solo, cuyo tema se repite 65 veces.

Escuchamos de Heinrich Franz Ignaz Bieber, Pasacalle en sol menor, El ángel guardián para violín solo, de la colección de sonatas del Rosario, en la interpretación en violín de la española Lina Turbonet. Y en los caminos del barroco hoy volvemos sobre las pasacalias y las chaconas, pero esta vez para diferenciarlas. En general decíamos en una pasacalia, lo que se repite es una melodía claramente perfilada que siempre lo hace del mismo modo. En cambio en las chaconas lo que se reitera es una secuencia de acordes, no una melodía. Y la reiteración no es textual, sino con cambios. Si les parece, vamos ya a una cantata de Buxtehude construida

Escuchamos de Dietrich Buxtehude, Jesús, vida de mi vida. Buxtehude, Werkverzeichnis 62. Interpretó el Collegium Vocale junto a la orquesta Anima Eterna, con la dirección de Jos, Vane y Mercel.

Esto es entonces una chacona, una música construida a partir de la reiteración no literal de una secuencia de acordes. La chacona que recién escuchamos está en modo menor, pero en general las chaconas están en modo mayor y son rítmicamente vivaces. No hay que olvidar que en su origen la chacona era una danza de América colonial. Aquí tenemos, por ejemplo, una chacona más vivaz, en modo mayor y de ritmo bailable.

Escuchamos de Antonio Bertali Chacona en do mayor para violín y continuo en la interpretación de la agrupación The Rear Fleet Council con la dirección de Manfredo Kramer. Las diferencias técnicas entre una chacona y una pasacaglia no eran tomadas en cuenta por los compositores barrocos, que solían usar uno u otro término indistintamente. Además, habían interpretaciones diferentes del término según el país. En Francia se llamaba chacona a casi cualquier serie de variaciones de modo menor, mayor, sobre un bajo ostinado. En las tragedias líricas, por ejemplo, se bailaba una como esta.

Escuchamos del compositor Jean-Baptiste Lully, chacona del segundo acto de la tragedia lírica Feuilleton. Interpretó la agrupación Le Talent Lyrique con la dirección de Christophe Rousset. Seguimos con más pasacalias y chaconas en los caminos del barroco de hoy, dos formas distintas de variaciones ininterrumpidas sobre el fondo de un bajo. En Francia se hablaba de chacona si las variaciones estaban en modo mayor y de pasacalia si estaban en modo menor. En la ópera francesa, la pasacalia se bailaba como la chacona, pero era de carácter grave, serio, dramático. Esta pasacalia forma parte de un divertimento de la tragedia lírica Armida de Lully. Con él, Armida agasaja al caballero Rinaldo. Todo mientras ella consulta al inframundo si él realmente la ama. Vamos a compartirla.

Escuchamos de Jean-Baptiste Lully, Pasacaglia, del quinto acto de la tragedia lírica Armida. Interpretó el barítono Arnaud Mazzorati junto a la mezzosoprano Stéphanie Dustrac, los pajes y los cantores del Centro de Música Barroca de Versalles, junto a los sinfonistas del Centro de Música Barroca de Versalles, con la dirección de Olivier Schnebeli. En Alemania, a menudo se combinaban la chacona y la pasacaglia, como en la famosa chacona para violín solo de Bach. ¿Recuerdan? Comienza como una chacona desplegando una serie de acordes, pero que ocasionalmente se desliza hacia una pasacaglia. La elegancia de la danza francesa se infiltra a veces en las versiones alemanas de la pasacaglia y la chacona, como en este caso. Es una chacona. Escuchemos de Geoffrey Telemann, Modere, del cuarteto número 6 en mi menor de la serie Nuevos Cuartetos de París, en la interpretación en flauta de Wilbert Hasselset, junto al trío Sonnerie. 4:32.

Escuchamos de Georg Philipp Telemann, Modere, del cuarteto número 6 en mi menor de la serie Nuevos Cuartetos de París. Interpretó en flauta Wilbert Hasselset junto al trío Sonnery. Y vamos a finalizar nuestro encuentro de hoy con las pasacalias y las chaconas. Y es una pasacalia, a pesar de que se titula Canon. Es claro, el famoso Canon de Pachelbel, y es una pasacalia porque repite 28 veces la misma secuencia de 8 notas sin cambio alguno.

Escuchamos de Johann Pachelbel, canon en re mayor para tres violines y bajo continuo en la interpretación de la agrupación Il Giardino Armónico con la dirección de Giovanni Antonini.

0: Y así llegamos al final de este recorrido por el barroco de la región del Báltico. Los invitamos entonces a seguir recorriendo los caminos del barroco mañana a las 11 de la mañana en punto. Después de la tanda llega el mediodía. Estuvimos con Diego Girau en la puesta en el aire, un programa preparado por Claudio Castro. Mi nombre es Hernán Yexmaier. Por su atención, muchas gracias.
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Aquí comienza Al Mediodía, con la música para acompañar la pausa de ese momento del día. En la segunda mitad del 1800 había dos corrientes musicales en Europa. Una más innovadora, de Liszt y Wagner, y otra más tradicional en la senda de Mendelssohn y Brahms. Es la que siguió Karl Reinecke, autor de estas piezas para fantasía, para clarinete y piano, opus 22, que interpretan Csaba Kleinian en clarinete junto a Ildikó Nagy en piano.

De Karl Reinecke escuchamos piezas de fantasía para clarinete y piano, Opus 22, por Csaba Kleinian en clarinete, junto con Ildikó Nagy en piano.

12 y 19 minutos, estamos compartiendo aquí en Radio Nacional Clásica al mediodía. Leonard Bernstein fue uno de los grandes directores de orquesta del siglo XX. El mismo año de su debut con la Filarmónica de Nueva York, 1943, Bernstein triunfaba en Broadway con el musical Fancy Free. Y un año más tarde repitió el éxito con otro musical, On the Town. En On the Town, tres marineros en su día libre pasean por Nueva York y entre una y otra peripecia no puede faltar la danza. Escuchemos tres episodios de danza del musical On the Town de Leonard Bernstein por la Orquesta Filarmónica de Nueva York, dirigida por el propio Leonard Bernstein.

de Leonard Bernstein, por Leonard Bernstein al frente de la Orquesta Filarmónica de Nueva York, interpretando tres episodios de danza del musical On the Town.

suele atribuirse a Debussy la combinación de flauta, viola y arpa. Sin embargo, 10 años antes, en 1905, ya había escrito una obra para esa combinación, Theodore Dubois, un director del Conservatorio de París que escribía música conservadora, pero no por ello no carente de interés. Aquí está entonces, en Al mediodía, el tercetino para flauta, viola y arpa de Theodore Dubois. El registro es de Eric Lamb en flauta, Nora Romanoff-Schwarzberg en viola y Christoph Bielefeld en arpa.

Escuchamos de Théodore Dubois, Terzetino para flauta, viola y arpa, por Eric Lamb en flauta, Nora Romanoff, Schwarzberg en viola y Christoph Bielefeld en arpa. La ópera Las joyas de la Madonna, de Wolf Ferrari, tiene uno de los argumentos más truculentos, sangrientos y osados del género. Sin embargo, nada de eso emerge en la simpática suite orquestal de la ópera. La integran cuatro números. Son ellos Fiesta Popular, Intermezzo, Serenata y Danza Napolitana. Esta es, entonces, en el mediodía, la suite de la ópera Las joyas de la Madonna, Fiesta Popular, Intermezzo, Serenata y Danza Napolitana, de Ermanno Wolf Ferrari. El registro es de la Academia de St. Martin in the Fields, con la dirección de Neville Marriner.

de hermano Wolf Ferrari, era suite de la ópera Las joyas de la Madonna, fiesta popular, intermezzo, serenata y danza napolitana por la Academia de St. Martin in the Fields, dirigida por Neville Marriner.

0: faltando 6 minutos para la 1 de la tarde. Con esta música vamos cerrando por hoy al mediodía. Volvemos mañana, por supuesto, y ahora, luego de la pausa, llega 2 horas con la actualidad junto a Boris. En la operación técnica y puesta en el aire nos acompañó Berenice Vieto y la preparación del programa fue de Claudio Castro.
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Estamos con Berenice Vieto, expectantes, porque vamos a hablar en un ratito con el gran tenor ítalo-inglés Freddy De Tomaso, que lo conocimos justo en pandemia, cuando editó su primer disco, que era de canciones orquestadas, y de ahí comenzó una seguidilla de debut, de éxitos, y bueno, todo lo escuchaste por Radio Nacional Clásica. Es más, tuvimos influencia en que debute en el Teatro Colón este 26 de octubre. Lo que nunca nos íbamos a imaginar es que iban a debutar juntos, Nadine ya no debuta, iba a venir con Nadine Sierra, con quien se conoció hace poquitos meses en Viena, y con orquesta. Berenice, ¿recordamos este primer disco que lo hizo famoso? A Freddy De Tomaso.

0: Esta voz que hace 6 años nos acompaña cada día en Radio Nacional Clásica y ahora expectantes de el 26 de octubre que va a ser finalmente su debut en la Argentina. Estamos con Luciano Ayala, te agradezco muchísimo.
1: No, por favor, gracias a vos, Boris.
0: Sé que lo admirás muchísimo como yo a Freddy de Tomaso.
1: Sí, definitivamente.
0: Así que bueno, los saludamos. Benvenuto, bienvenido. Welcome to Radio Nacional Clásica, Freddy de Tomaso.
2: Thank you very much. Thank you. Very nice to be with you.
0: Bueno, contale a Freddy que todo lo que cantó y grabó se escucha en esta radio todos los días.
3: Hi, Freddy. Well, first of all, thank you for joining us and everything that you have recorded, either on studio and live uploaded to YouTube, it has been heard on Radio Nacional Clásica. You have like a legion of fans here, so everyone is really excited to hear you on this interview.
2: I'm pleased to be with you.
3: Dice que tiene un placer muy grande estar acá.
0: Sí, y además, eso hace que estemos muy expectantes de su visita el 26 de octubre y nada menos que con Nadine Sierra, que es el dúo perfecto de ópera.
3: The perfect duo.
2: Thank you. No, I'm really looking forward to it. It's going to be a wonderful concert.
3: Él dice que nos está realmente esperando este concierto, que va a ser un concierto maravilloso. ¿Te parece si comenzamos preguntándole un poco sobre esta similitud que tiene con grandes del pasado como Franco Corelli y Carlo Bengonzi? You know, Freddy, your voice has been frequently compared to great Italian tenors of the past, such as Franco Corelli or Carlo Bengonzi. On what extent do you embrace or resist these associations and regarding your voice in particular?
2: Well, I think when I was studying at conservatoire, when I started, I started as a baritone, and then after 2 years, I changed up to tenor. And I was always taught by an English bass, so he would explain to me the basics of the technical of the technique. But then, obviously, because he was a bass, if I wanted to hear examples of this, I'd have to go away and listen to records on Spotify or on YouTube or wherever. Mm-hmm. And therefore, I kind of navigated towards those older tenors, the tenors that you speak of, Corelli, Bengonzi being two perfect examples. And I think maybe because I listened to them so much, through my training, I kind of developed a similar sound.
3: Mm-hmm. I'm going to translate that. Bueno, nos comenta Freddy que muy al principio él estudió canto desde la perspectiva más de un barítono, que al poco tiempo después fue graduando hacia tenor, y que su profesor, que era un bajo inglés, le introdujo justamente toda esta legión de artistas legendarios, como mencionábamos recién, Franco Corelli y Carlo Bengonzi, y que razón por la cual un poco su sonido desde el vamos fue como dado forma hacia estas grandes leyendas del pasado. You know, Freddy, this...
0: A propósito, en una industria que tiende a acelerar a los jóvenes cantantes hacia repertorios más pesados o más difíciles, ¿cómo planificas estratégicamente esta transición sin comprometer tu longevidad o tu salud vocal, ¿no? ¿Cómo te posicionás dentro del mercado operístico actual donde las individualidades vocales convive con fuertes exigencias visuales y teatrales, donde él está inmerso?
3: Mm-hmm. You know, Freddy, Boris is asking, in this market, this opera market nowadays that accelerates young artists, young singers into a heavier repertoire, how you transition regarding specifically repertoire without compromising in a long term your vocal integrity?

0: a heavier repertoire with age. That isn't the case. It's purely a case of if the voice is ready, then fine, you can sing it.
1: Bueno, acá Freire nos comenta que hay veces generalmente nosotros asociamos ciertos roles a una cierta edad, lo cual él un tanto discrepa. Él habla mucho de cómo estar listos con el repertorio y habla de este tema de la voz. Si la voz está preparada, entonces hay que ir tras ese repertorio, y él habla y pone mucho énfasis en intentarlo y ver cómo responde la voz y el cuerpo en general. Si tu garganta, si tu instrumento vocal no se cansa cuando afrontas ese repertorio, entonces es por lo correcto. You know, Freddie, there is a physical conditioning that is part of the stage presence that is really present on young singers. How does your fitness regimen complement or it's presented on your intertwines with your vocal training as well?
2: Espera que antes que lo conteste el querido Freddy de Tomaso. Lo que pasa es que Freddy de Tomaso tiene una espalda grandísima y hace mucho ejercicio. Y hay como dos tipos de consejos. Que eso hace mal a la respiración para cantar,
1: sí.
2: Y por el otro lado, que no es así. Bueno, pasa con otros cantantes como Christian Van Horn, que al contrario creen que es mucho mejor. No, muchos me preguntan, en el caso de Freddy de Tomaso, ¿no? ¿Cuál es el efecto de este ejercicio tan fuerte?
1: Boris added that there is like two versions of regarding the fitness regimen. Some people think that this that damages the vocal training and the vocal cords because of all the tension. Other people think that it impacts possibly on the vocal performance. So how you manage yourself?
0: I definitely think it affects it positively. Mm-hmm. Our body is our instrument. Therefore, you want your instrument, your body, to be as capable, as strong, as resilient as possible. By training, whether you lift weights, mm-hmm. you do swimming or cycling or running marathons, whatever you do, by making your body strong and reliable, you make yourself a better singer. I am completely against the idea that being in good shape is bad for your voice. That is not true. Of course, if you go and make screaming and that kind of thing, when you're training, or just like if you go to a rock concert, that mm-hmm. anything that of that nature, of course, that will damage your voice if you make excess noise in that way. But the act of training your body, for sure, it improves your singing.
1: Bueno, acá nos comenta Freddy que él es pro team ejercitarse. De hecho, comenta que justamente el ejercicio mejora la resistencia y la resiliencia del cuerpo, lo cual eso se asocia mucho al entrenamiento vocal. Y él dice que estar en buena forma, en good shape, va de la mano con tener un instrumento vocal bien fortificado. Sí, obviamente comenta que estar en un concierto de rock o quizás estar gritando bastante, que puede pasar al momento de entrenar, eso sí puede llegar a quizás a modificar un poco la voz, pero de ninguna manera tiene una incidencia negativa el hecho de estar tan desarrollado físicamente.
2: Le vamos a pedir a Freddy de Tomaso si tiene 2 minutos para esperarnos, porque este año nos dio una doble sorpresa con un estreno mundial. ¿Es posible?
1: Freddy, would you consider 2 minutes to hear a debut that you made a few months ago of Marina of Giordano?
0: Yeah, sure.
2: One minute
1: to hear for the audience.

0: Wow, Freddy, dispianísimo, increíble. De novedades 2026, los pianísimos y cantar una ópera de Giordano que nunca se había escuchado. Dos cosas muy fuertes, ¿no? Para este año.
1: You have debuted this opera of Giordano never heard before with this pianissimo that Bore was saying to you.
0: El disminuyendo sería, ¿no?
1: How did it feel to have to sing this piece for the first time? This piece so wonderful that is just heard.
2: Oh, thank you. Yeah, no, it was absolutely great. I loved having the opportunity to create a role for the first time. It's a very it's a unique experience for me because obviously I usually sing things which were written, you know, at least 100 and 150 years ago or so. And having this opportunity to create a part rather than, you know, adding to what has already been done historically, but to be the first one was a wonderful experience.
1: Bueno, acá nos comenta que sintió un honor muy grande y un placer poder por primera vez dar nacer un rol, que nazca con él, porque siempre menciona que canta roles que en promedio son de hace 100 o 150 años atrás. Entonces poder estar cantando esta pieza, y de hecho en la calidad que lo cantó, es excelente.
0: Y a propósito, sí. ¿Le gustaría estrenar óperas?
1: Buena pregunta.
0: Claro.
1: Boris is asking you if you are willing to originate many more operas in the future, many more roles in the future.
2: The first time, you mean, kind of a role creation?
1: Yes.
2: Yes, I mean, certainly, I mean, if there's any more discoveries of this period, or if, you know, if they find a lost Verdi opera or something, then absolutely, okay. Sure. I'm not sure that my voice lends itself so much to modern opera, but,
1: okay.
2: But that's not to say that it would never happen.
1: Okay, good, great distinction. Acá nos comenta Freddy que de ser casos así como en este caso particular de Giordano que se descubre esta ópera, y como por ejemplo menciona si se descubre alguna ópera inédita de Verdi, sí, de ese periodo puntual sí. No está muy seguro respecto de la ópera contemporánea, no lo descarta, pero no está como quizás tan encauzado hacia nuevas composiciones.
0: Claro, ahora que volvió la melodía, sobre todo nos animamos a preguntarle. Y algo muy importante, bueno, primero agradecer todo este contacto que hizo David Masser, que hoy no puede estar con nosotros, y te agradezco a vos, Luciano Ayala, pero hace 2 años, con Margarita Celarayán, le hicimos una nota aquí en Radio Nacional Clásica, Freddy de Tomaso, y nos fue contando todos los siguientes roles que venía a estrenar. Todos los escuchamos completos aquí en Radio Nacional Clásica. Ahora la pregunta es, bueno, debutó Luisa Miller, que escuchamos completo, y ahora está debutando un nuevo rol y se viene otro más, ¿no es cierto?
1: Well, Boris is telling me that and telling us that 2 years ago he interviewed you and you told him all the roles that you were going to debut on the next 2 years from that moment onwards. Uh-huh. And this year or recently you have debuted roles. So he's asking what roles are you going to debut in a certain future?
2: Oh, I see. So next year I will do my debut of Don Alvaro in La Forza del Destino, which is a role which I'm really looking forward to seeing. It's going to be fantastic. It's with a wonderful cast. It'll be in Berlin, so that'll be very exciting.
1: Mm-hmm.
2: And then following that, I will have debuts of Radames in Aida, Degrier in Manolosco, and Dick Johnson in La Fanciulla del West.
1: Fanchula, it will sound amazing.
0: Sí. And Simón Bocanegra, ¿no? Simón Bocanegra está cantando ahora.
1: Are you singing Simón Bocanegra?
2: I sang Simón Bocanegra 2 years ago in Vienna, and then I actually jumped in for it last week in Munich,
1: okay.
2: And then I will do it in America in a couple of years as well.
1: Ok, bueno, acá nos comenta, bueno, Simón Bocanegra se ve de último momento hace poco y si no hace 2 años, casteado oficialmente, y algunos de los roles que comentó es Don Álvaro de La Fuerza del Destino, Radames en Aida, mencionó también en Manonesco,
0: y de Puccini,
1: y La Fanciulla de West.
0: ¿Le podemos hacer una pregunta un poco incómoda?
1: Ok, there is like a little bit uncomfortable question right now that will happen.
0: La producción de Luisa Miller, la producción de Melissa Miller, el enemigo lo vistió.
1: Boris is telling us that the enemy dressed you up for the latest Luisa Miller production that you were involved. Was it?
2: Sorry, what was the question?
1: That it looks like the enemy dressed you up for the latest production of Luisa Miller that you were involved.
0: De Vienna.
2: It was quite a particular production, shall we say. It was very conceptual. It wasn't traditional in any way. They had a very specific idea, both dramatically and costume-wise, which was very unusual, not your conventional Verdi opera.
1: Yes.
2: And the public in Vienna unfortunately did not like it at all.
1: Yes, it was rather a choice made. Bueno, nos comenta que sí, puntualmente ahí hubo una concepción de escénica y sobre todo de vestuario bastante particular que al público vienés no le gustó mucho.
0: Y sobre todo a él,
1: fue bastante difícil, pero bueno, se supo amalgamar a las exigencias de esa producción puntualmente, pese a que al público no le ha gustado mucho. Una última pregunta.
0: El otro Freddy que querías preguntarle, ¿cómo es Freddy fuera de la ópera, no es cierto?
1: Yo más igual quería preguntarle un poco sobre qué viene ahora para su debut, si nos puede adelantar un poquito.
0: ¿Qué nos tiene deparado
1: Vamos a...
0: Nadine Sierra, Freddy Tommaso es muy fuerte,
1: sí.
0: Es muy fuerte. Creo que es como Tebaldi del Mónaco, una cosa así. O
1: más o menos.
0: O Calas Di Stefano, que no se siente una pareja tan fuerte y tan generosa en voz y en generosidad de vices, ¿no?
1: We were just comparing you and Nadine, this power duo that you will sing at the Teatro Colón, like, I don't know, Calas and Del Monaco, for instance, because it's such a two powerhouses talent that will be on our very same stage in just a few months. So we wanted to ask you, what can you give us a little heads up or about the repertoire that you will sing both at the Teatro Colón?
2: Yeah, I mean, I'm so pleased to be making my debut there with Nadine. She's absolutely fantastic, a wonderful singer and a wonderful person, very good friend. And we're going to sing a fantastic program. It'll be a lot of opera, so it'll be a mixture of Verdi and Verismo composers, and there will be a little bit of lighter music in there as well.
1: Okay, when you mean lighter, will it be like more musical theater, for instance, or what are you meaning?
2: Still classical music, but not opera.
1: Okay. Okay. Bueno, comenta que está agradecidísimo de estar compartiendo este debut con Nadine, que la quiere un montón, y nos comenta que va a haber mucha ópera, menciona mucho el verismo, o sea que vamos a tener mucho verismo, muy en línea con este comienzo de temporada, y menciona que también va a haber otro tipo de repertorio, que si bien no es ópera, está dentro de la música académica, es lighter classical music. Veremos a ver qué es lo que ofrece.
0: Y vos le querías preguntar a propósito de su crossover, ¿no?
1: Exactamente. You have recorded as well many pieces that are Neapolitan songs, original songs in particular. How do you feel yourself singing songs or repertoire that is outside the opera world in particular?
2: Oh, I love singing the song repertoire, and I go about it in the same way as singing opera, but just because ultimately those songs are about telling stories, mm-hmm. and that's exactly what we're doing as well in opera. You know, you're inheriting a character, you are telling a story in opera as you are in a song. So I go about it the same way. Of course, when singing with piano, you can do different levels of dynamics and in a more intimate setting. But fundamentally, I go at it the same way.
1: Bueno, y acá nos comenta que el repertorio de la canción le encanta y lo trata con la misma intensidad que la ópera, porque se trata de contar historias. De hecho, su primer disco tiene canzonetas napolitanas.
0: Hermoso disco,
1: su disco debut es con canzonetas y le encanta, y de hecho menciona que junto al piano, piano-voz, es cuando más le gusta porque puede agregarle sus propias interpretaciones según el momento.
0: Claro. ¿Se viene el disco de Verdi? ¿Dedicado a Verdi? ¿Se viene un nuevo disco?
1: Is there a Bear the album coming soon in your scheduled recordings?
2: Yeah, that is the plan, yeah. Not ruin the surprise, but I think next year I will record it.
1: Bueno, acá nos dan la primicia de que el año que viene ya se viene un álbum dedicado al grandísimo Giuseppe Verdi.
0: Ay, thank you. Bueno, ya está invitado el 24 de octubre en esta su radio. Hacemos un especial Freddy Nadine. I love it, Freddy Nadine. Decirle que ya está invitado el sábado.
1: You are cordially invited and it's already scheduled. 24th of October 24th, Saturday, an special radio broadcast in order to interview here, right in this building, you and Nadine Sierra, a special interview and special from Radio Nacional Clásica dedicated to both
2: wonderful.
1: Of you.
2: That's great, thank you.
0: Y bueno, gracias por esta entrevista y si se anima a saludar a los argentinos en italiano o en español, un saludo para los argentinos que lo aman y lo esperan.
1: Well, Freddy, thank you so much for this moment with us. One last request from Boris and from all your Argentinian fans. If you can say a little greeting in Italian or in Spanish, if you dare, to all your fans that you will greet soon at the Teatro Colón.
2: In Spanish, I'm not so good in Spanish, but in Italian I can do. Sono veramente contento di avere la possibilità cantare per voi tutti in ottobre e non vedo l'ora essere in Argentina la prima volta. Grazie per tutto.
0: Grazie mille, thank you, muchas gracias, gracias Luciano y bueno, lo queremos mucho y lo seguimos. Esperamos ahora la grabación de Simón Bocanegra.
1: Thank you, Fred, so much for this time.
2: Thank you, muchas gracias.
0: ¿Y lo querés escuchar juntos? Mirá lo que es Freddy de Tomaso junto a Nadine Sierra cuando se unieron en esta Luisa Miller en Viena hace poquitos meses, en febrero, con la dirección de Michele Mariotti.

0: Y allí se conocieron Freddy de Tomaso con Nadine Sierra y la querida Lisa Wagner, que, bueno, junto a Mariano Nante, son los que crearon el ciclo Aura. Se les ocurrió traerlos a los dos juntos. Cuando le ofrece a Freddy de Tomaso, Nadine dice, ay, yo quiero ir. Y bueno, sabe que la amamos y así va a ser un placer tenerlos juntos. Y ya, bueno, ya dio su conformidad el 24 de octubre en una tarde de la ópera especial con estos dos queridos artistas. Y el 26 los tenés en el Teatro Colón. Y lo que escuchabas recién era el dúo del acto tercero de la ópera Luisa Miller de Giuseppe Verdi, Freddy de Tomaso, con quien conversamos recién. Gracias, David Masser, por todos los contactos. No sabés lo que es para hacer una nota internacional, las preguntas, las fechas, los horarios. Es bastante complicado y encima en inglés. Y bueno, Nadine Sierra, la Orquesta de la Ópera de Viena, con la dirección de Michele Mariotti. Ópera de Viena, 26 de febrero de este año.
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0: Estás en dos horas con la actualidad. Berenice Vieto en la operación técnica. Y se comunicó al 11-5335-5367 Estela de Palermo. Qué deleite escuchar a Freddy de Tomaso en ese English tan British. Claro, porque el papá es italiano y la mamá es inglesa, pero él nació en Inglaterra. De ahí que nos anima a hacer las notas en italiano, pero sí le mandó un saludo a ustedes. Muy buen el trabajo de interpretación simultánea de Luciano Ayala. Bueno, Luciano Ayala tiene una página muy interesante, se llama Blueberry, con donde se encuentra todo lo que tenga que ver con el canto, musical, ópera, todo eso, notas a diferentes artistas. Muy interesante, Blueberry. Es el antidivo Freddy de Tomaso. Tiene la humildad de los grandes. Es fantástico percibir su evolución vocal e interpretativa desde sus comienzos durante la pandemia. Gracias, Boris, por ponernos al tanto de su carrera, seguirlo. Y ahora lo vamos a tener acá en octubre. Es como si fuera nuestro amigo. Abrazo. Es nuestro amigo Freddy de Tomaso. Y a propósito, se viene una ola de dos producciones muy hermosas de la ópera La Bohème de Puccini. La primera va a estar desde el sábado próximo en el Teatro Avenida. Vamos a hablar con el regisseur italiano. Y la otra va a estar a partir de el día 23 de mayo en el Teatro Argentino. Y vamos a conversar con el maestro Carlos Beu, que además este viernes dirige la Orquesta Sinfónica Nacional, nada menos que con Alejandro Aldana haciendo el concierto de Mendelssohn, la Obertura Egmont de Beethoven y la Sinfonía del Nuevo Mundo de Antonín Dvořák. Pero bueno, ya que hablamos de Bohème, no la escuchamos completa, pero me gustaría que compartamos a dos de los artistas que nos van a visitar muy pronto. Uno, Freddy de Tomaso, que escuchaste recién desde Berlín, que está haciendo Simón Bocanegra, para variar un nuevo rol. Y por el otro lado, a la soprano Juliana Grigoyan, que va a ser la Desdémona en agosto en el Otelo de Verdi en el Teatro Colón. Juntos hicieron hace muy poco, esto fue el 21 de octubre del 25, una memorable versión de la Bohème de Puccini con la dirección de Kerry Lynn Wilson, que la conociste cuando vino a dirigir Tosca. Así que la propuesta es escuchar todo el final del acto primero de la Bohème en esta fabulosa versión. Repito, Freddy de Tomaso, que viene el 26 de octubre, Juliana Grigoyan, que va a ser la Desdémona junto a Gregory Kunde y Daniel De Vicente en el Teatro Colón. ¿Nos vamos al Met, si estás de acuerdo, Berenice?

0: Escena final del acto primero de la ópera La Bohème de Giacomo Puccini, tal como se cantó en el Metropolitan Opera House el 21 de octubre del 25. Y bueno, tenemos a Juliana Grigorian, que la vamos a tener aquí dentro de 3 meses, porque va a ser la protagonista del Otelo Verdiano en el Teatro Colón, y a Freddy De Tomaso, que ya dijo que aceptaba la invitación el 24 de octubre aquí en Radio Nacional Clásica, y el 26 junto a nada menos que a Nadine Sierra con orquesta dirigida por Constantin Orbelian. Gracias Aura, gracias Elisa Wagner, gracias a Mariano Nante, gracias Andrés Rodríguez, el director del Teatro Colón, que trae todas estas figuras para que vos estés en contacto con los más grandes teatros del mundo, y por supuesto Radio Nacional es el vínculo. Vamos a una pausa y hablamos con Carlos Vieu, que este viernes dirige la Orquesta Sinfónica Nacional, que viene de dirigir en Chile, y que una semana después va a ser La Bohème en el Teatro Argentino. Tenemos 2 Bohème. Ya este sábado la tenemos en el Teatro Avenida. Vamos a conversar con el director. Y el 23 en el Teatro Argentino. ¿Querías ver La Bohème? Bueno, tenés 4, 5, 6, 7, 8, 9 funciones para vos.
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1: 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A las 15, dos horas con la actualidad. 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

0: Queridísimo maestro Carlos Vieu, aprovechando que estás de aquí para allá, nos ponemos al día con tu carrera. Contanos de dónde venís y hacia dónde vas, porque este viernes 8 de mayo a las 20, o sea, el 8 a las 8 de la noche, te tenemos dirigiendo la Orquesta Sinfónica Nacional, que sé que es de tus favoritas. Pero contanos antes de dónde venís y qué anduviste haciendo.
1: Hola Boris, un cariño muy grande ante todo, un gran saludo a la audiencia. Siempre agradecido por el espacio que brinda Radio Nacional Clásica y tu programa. Efectivamente son días muy ocupados, yo vengo de una mini gira por Chile junto a la Orquesta Sinfónica Nacional. Fuimos a Rancagua, al Teatro de Viña, al propio Santiago, haciendo una serie de conciertos con obras de compositores chilenos dentro de un marco de difusión y de un programa de difusión de la cultura, básicamente, que tiene Chile con sus organismos estables nacionales, y como la Orquesta Sinfónica depende de la Universidad de Chile, tiene también una faceta didáctica, pedagógica, de difusión de la música propia, por lo cual interpretamos compositores tanto académicos como arreglos del acervo popular, música de Violeta Parra, música de otros compositores muy importantes del folclore chileno, y la verdad fueron cuatro conciertos maravillosos con una orquesta con la que yo tengo un vínculo muy muy lindo desde hace un tiempo esta parte. Venimos en enero de hacer el Estadio Nacional con 40.000 personas, junto con el Coro Sinfónico, con una gran Carmina Burana, y bueno, también con muchos proyectos futuros. Así que bueno, ahora esta semana compartiendo ya los ensayos de lectura de la Orquesta Estable del Argentino para las funciones de Bohème, que se nos vienen de mediados hacia fin de mes, ensayando con dos elencos, tanto la parte musical como la parte escénica, y bueno, eso convive con esta semana en simultáneo el concierto con la Orquesta Sinfónica Nacional, que es bueno, mi concierto ya tradicional de todas las temporadas desde el año 2002 ininterrumpidamente, salvo el año de la pandemia que no pudimos hacer conciertos. Yo tengo un vínculo con esta orquesta de muchísimo efecto y de muchísimos sucesos, con obras muy importantes como Segunda de Mahler, como la Sinfonía Alpina de Richard Strauss, como el Festín de Baltasar de Walton, muchos estrenos de música argentina y por supuesto el repertorio tradicional. Así que bueno, esperando que el público nos acompañe en el Palacio Libertad el próximo viernes a las 20 horas con un programa soñado.
0: La pregunta te la puedo hacer porque sos tan, tan detallista. Vamos a escuchar tres de las obras que más hacen todas las orquestas del mundo, ¿no? Sabíamos que después de la pandemia, tanto la Resurrección de Mahler como la orquesta de la Sinfonía del Nuevo Mundo de Antonín Dvořák sí iban a sonar muchísimo. Además, esa connotación con lo folclórico de Estados Unidos genera Alejandro Aldana para hacer el concierto, uno de los cinco conciertos más hermosos que existen, como el de Mendelssohn y la obertura Egmont, ¿no? Ahora, con una carrera de más de 30 años, impecable, Carlos Vieu, a la hora de dirigir estos clásicos, digamos, o los más conocidos, o los que más te piden las diferentes orquestas, ¿cuál es tu propuesta para una orquesta fabulosa de bandera como la Sinfónica Nacional y vos mismo, que sos tan querido en la Argentina? Y tu saludo al público de Radio Nacional Clásica, que sigue cada uno de tus conciertos, óperas o presentaciones.
1: Mira, encontrarnos con un programa con esta estructura y con estos compositores, Beethoven, Mendelssohn, Dvořák, me parece que bueno, es una celebración a la música en sí mismo. Yo conozco las tres obras desde hace obviamente muchísimos años, las he hecho bajo, digamos, muchas circunstancias a lo largo de muchos momentos de mi carrera y con muchas orquestas, El propio Mendelssohn lo dirigí la última vez con la Sinfónica Nacional, en el debut nada menos que Pilar Policano, antes de irse a Europa, y lo que marcó, bueno, un hito en su carrera, porque a partir de ahí empezó a tocar todos los conciertos de repertorio y cada vez que viene nos sorprende con su talento y con su crecimiento. En este caso, bueno, con el maestro Aldana, realmente también un lujo de poder hacerlo. Él va a trabajar además también con la cuerda de la orquesta en particular, como para dejar también su enseñanza. Egmont es una de las grandes oberturas beethovenianas. La verdad que para mí es un gran placer hacerla. Y Nuevo Mundo, bueno, la última sinfonía de Dvořák, con todo el significado que tiene después del exilio de Dvořák, este especie de mito folclórico de que él tomó alguna inspiración en temas autóctonos, en negro espirituals, en temas campestres de la Norteamérica del momento, hace de una sinfonía muy melódica, muy armónica, con una estructura formal, si bien totalmente centroeuropea y tradicional, con colores maravillosos, el famoso solo de corno inglés del segundo movimiento, un scherzo súper colorístico y, bueno, un último movimiento con un poder extraordinario con el uso de la orquesta romántica al mejor estilo de la época, comparable con su gran amigo Johannes Brahms, pero con ese toque checo, más allá de que la sinfonía sea un homenaje al Nuevo Mundo. Yo la tomo más como un puente entre los dos mundos que conoció Dvořák y no como una cuestión disidente. Y hace muy poco la acabo de hacer con mi querida Orquesta Estable del Teatro Argentino, en un concierto que fue memorable, junto a Javier Inchausti tocando el Tchaikovsky, por lo cual, bueno, en 2-3 meses de distancia me vuelvo a reencontrar con Nuevo Mundo, esta vez con la Sinfónica Nacional, y para mí, bueno, siempre es una lectura nueva.

siempre a cuenta de una hora y media de concierto nuevo, y son muchos meses previos de trabajo, de montaje, de análisis, de ponerse una obra para después hacerla por única vez en la vida. Por lo cual, cuando se da la posibilidad, sobre todo con el repertorio que todos amamos y que generó que al inicio de la carrera uno quisiera ser director de orquesta y poder dirigir esas obras algún día, es celebrarlo porque uno ya las hace con otra madurez, con otra experiencia, con un expertise previo de haberla transitado con varias orquestas y en varias latitudes del mundo, y entonces se dedica al pleno goce de la música sin la limitación técnica o sin el nervio del debut, por lo cual, bueno, para mí es realmente extraordinario. Así que bueno, esperando de nuevo, como decía antes en la otra pregunta, celebrar un gran acontecimiento musical este viernes próximo junto a la Sinfónica Nacional y de paso invitarlos a todos a las próximas funciones de Bohème del Teatro Argentino. Es la apuesta de Marianne Cholfi, reposición de la que se hizo el anteaño, con dos elencos maravillosos, con un segundo elenco de gente debutante que realmente merece la pena el apoyo, y es parte de la política del teatro poder estimular nuevas carreras. Cuento con una asistente maravillosa como Alicia Pouso, que está haciendo los ensayos de escena y los hizo mientras yo estuve ahora en Chile. Y la verdad que, bueno, nada, con la orquesta y el coro estable del teatro, que son realmente una maravilla y que mantienen en pie esa institución ancestral, más allá de las dificultades que siempre atravesamos a nivel económico, a nivel de producción en el teatro. Así que, bueno, nada, redondito. Y después, bueno, sigue unos conciertos en Estados Unidos con la San José Symphony, la orquesta que ya hace 12 años soy principal asociado, y con Quinta de Shostakovich y el concierto de arpa ginastera, difundiendo también un poco de nuestra música afuera. Y después la reposición del ballet mixto en el Teatro Argentino, pero con la incorporación de las suites 2 de Daphnis y Chloe, compuesta de Carlos Strunsky, que va a ser una maravilla, junto al Adagietto de Mahler, en versión de Oscar Araiz, nada menos. Y bueno, un bolero glorioso que el año pasado fue realmente muy distintivo por su coreografía, de una joven coreógrafa que realmente es un lucimiento para el cuerpo de baile, que viene a hacer ballet clásico con bayadera y que en esta oportunidad tiene la ocasión de mostrar otra faceta. Así que bueno, con muchos proyectos, pero bueno, los iremos charlando a medida que se vayan produciendo, para no atosigar ahora a la gente con una agenda propia. Pero bueno, reiterarte siempre el cariño, el apoyo, el espacio de difusión, y también aprovecho para decir al aire un saludo y un deseo de éxito a mi querido amigo y colega Alejo Pérez en su nueva gestión al frente de la Orquesta Estable del Teatro Colón.

0: Primer movimiento de la sinfonía número 8, en este caso, la que vamos a disfrutar el viernes es la número 9, de Antonín Dvořák, nuestro Carlos Vieu, con quien conversamos recién. Y esto es una grabación con la Orquesta Estable del Teatro Colón, que él fue su director hace muchos años, en la Usina del Arte.
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Estás en 2 horas con la actualidad. Berenice Vieto en la operación técnica. Mi nombre es Boris. Y en un ratito vamos a hablar con Cesare Buratti, que es el regisseur de La Bohème, que sube escena en la apertura de temporada 2026 de Ópera Festival de Buenos Aires en el Teatro Avenida. Durante estos 10 años largos, que ahora comienza el número 11, este año van a ser primero La Bohème, después van a ser Don Giovanni y después van a ser La Traviata en noviembre, todo en el Teatro Argentino con la dirección de Graciela de Gindelfeld. Han hecho muchas óperas, muchas producciones, pero una que se destaca muchísimo y que dirige el mismo director alemán que va a dirigir La Bohème es El Holandés Errante. Hacer un Wagner en Argentina no es algo sencillo. Por un detalle, en noviembre sube escena La Valquiria en el Teatro Colón con la dirección de Alejo Pérez y David de Livermore, y hace 10 años que no se escucha una ópera de Wagner en Buenos Aires, excepto lo que va a poner al aire Berenice Vieto.

0: Estábamos compartiendo la obertura de la ópera El holandés errante o El buque fantasma, como más te guste, de Richard Wagner, por la orquesta del Ópera Festival de Buenos Aires, con la dirección de Helge Dorsch, que además está en Buenos Aires porque va a dirigir a partir de este viernes, sábado, la ópera La Bohème de Giacomo Puccini en esa apertura 2026 de la temporada de Ópera Festival de Buenos Aires. Pero alguien que conocemos porque tiene mucho que ver con la Argentina es el director de escena italiano Cesare Buratti, que lo tenemos en línea. Bienvenido a Radio Nacional Clásica, maestro.
1: Bienvenido a usted. Mucho gusto, estoy encantado de estar aquí y hablar con usted.
0: Maestro Buratti ya tiene una relación muy cercana con la Argentina y no solamente Buenos Aires, ¿no? ¿Cuánto anifa que tú vienes a estar con Corsi per diversi provincias de Buenos Aires? ¿Cuántos años hace que estás dando talleres y cursos en distintas partes de la Argentina?
1: Sí, hace muchos años que lo hago y me encanta siempre hacerlo. Porque conocí hace muchísimos años unos argentinos cantantes o directores como Carlos Palacios, que fue un conocido director de ópera y lamentablemente falleció hace unos años, y otros cantantes. Y así que tenía muchas ganas de conocer Argentina. Vino aquí, he dado cursos, masterclasses en diferentes ciudades, Posadas, Rosario, mismo Corrientes. Aquí en Teatro Avenida el año pasado al quinto piso, y fue una cosa muy interesante, y así Corrientes también, y me gustó mucho, aparte que lo hice también en Uruguay, en Paraguay, así que me gustó mucho y regresé muchas veces. Y ahora tengo con mucho placer, tengo la posibilidad de ahora de ocuparme de la dirección escénica de La Bohème, que es una ópera muy linda, una de las más bellas de Puccini, y que tiene todo el corazón de la música italiana, y verdaderamente es una cosa magnífica, y hay que verla si posible. Quien no la conoce tiene que verla, los otros tienen que escucharla otra vez, porque nunca es suficiente una vez, dos veces para escuchar la música de Puccini, siempre hay que escucharla.
0: Estamos conversando con Cesare Buratti, que es de regisores italiano, habla castellano porque ha venido varias veces a dar masterclass y cursos a la Argentina, y no solamente en Buenos Aires, una estrecha relación con Graciela de Gindelfeli y la Ópera Festival de Buenos Aires. Ma, pero un italiano, ¿qué cosa es dirigir l'opera? L'unica ópera que no fu fiasco all'inizio. Si dice que es porque lo que sucede sopra el palco es lo stesso que la vida real. Le digo que es para un italiano dirigir una ópera, la única gran ópera que no fue fracaso en el inicio, porque claro, las frustraciones humanas están arriba del escenario con las formas más lindas, ¿no? Pero pasa el tiempo y seguimos estando sobre el escenario con La Bohème, ¿no?
1: Sí. Sí, porque el mundo de la Bohème, que oficialmente es el mundo de Henri Murger, 1830, más o menos, por ahí, en ese periodo, Luigi Filippo d'Orléans, rey de Francia, todo. En realidad, muchas veces, el periodo en el cual se pone la Bohème es el final del 1800, es decir, el mundo de los primeros del inicio de la Belle Époque, casi, y sobre todo es el mundo de la primera función de la Bohème, que hubo lugar en Turín en 1896, cuando el Puccini tenía 38 años. Es decir, que es una ópera que para los espectadores de aquel tiempo era prácticamente la misma cosa de lo que veían en su vida personal, claro, en el mundo real en el cual ellos vivían. En este sentido, llegando a la Traviata de fue el contrario, es decir, fue un escándalo, porque los protagonista de la Traviata, tenía los mismos vestidos de las personas que estaban mirando en la Fenice de Venecia cuando hubo la primera función, tenían los mismos vestidos de los cantantes en el palco y de los espectadores. Entonces, ¿cómo se solucionó aquella vez? Haciendo la ópera, poniendo la época en 1700.
0: Claro.
1: Y es una cosa increíble porque la música de Verdi es otra cosa absolutamente. Y la de Puccini es verdaderamente una cosa maravillosa, que hay que escucharla, hay que verla lo más posible, verdaderamente.
0: ¿Y
1: además
0: tenés...
1: que este, sí, es el año de Turandot, de los 100 años de Turandot, además.
0: Sí, es increíble. Has visto que el 25 de abril se estrenó en la Scala de Milán y el 25 de junio se estrenó en el Teatro Colón de Buenos Aires con la querida Claudia Muzio y Lauri Volpi. Y bajo, sí, Panini. Mirá el elenco, ¿no? Con Gino,
1: sí,
0: Marinucci. Dos
1: grande
0: meses
1: elenco,
0: después. Primicia absoluta. Y bueno, la Bohème ocurrió, por ejemplo, en el Metropolitan desde que se estrenó todos los años. O sea, sí, la Bohème. Y tengo entendido que en Buenos Aires es la ópera que más se ha escuchado desde el final del siglo XIX. Tenés un gran elenco de jóvenes. Hernán Quinteros, tenés a Montserrat Maldonado. La verdad que tenés un elenco que tenés para trabajar muchísimo, porque creo que muchos están debutando el rol.
1: Sí, muchos están debutando, también Hernán lo debuta, ahora yo estoy aquí, estamos ensayando en este momento el cuarto cuadro de la Bohème, son la mayoría jóvenes que cantan por primera vez una ópera así grande, así importante. Montse Maldonado es una cantora que tiene más experiencia, pero hay, en cualquier caso están bien amalgamados, bien unidos,
0: claro,
1: los unos y los otros. Y trabaja muy bien, hace casi un mes que estamos trabajando con esta ópera, empezando con la viendo el texto, porque hay también que comprender bien las palabras y pronunciarlas bien, y además hay siempre que dar una interpretación. Mi idea de una ópera en general y de la Bohème en particular es que hay que respetar la época y el mundo en el cual estuvo compuesta. Es decir, que la época, si es el 1830, si posible hay que ponerla en esta época, porque tiene unos momentos en los cuales se entiende. Por ejemplo, se habla de Luigi Filippo d'Orléans,
0: claro,
1: se habla de Guizot en el cuarto acto, que era el primer ministro de Francia. Así que hay muchos motivos porque no se puede cambiar de época, que no sea un gran problema para entender esta ópera.
0: La barrera del acto tercero ya no existía más.
1: No existía más.
0: Claro.
1: En una ciudad que a finales de 1800 era el centro de la Belle Époque, en 1830 sí, porque aún tenía las puertas de la ciudad, ahora ya no.
0: Exacto, pero bueno, es justamente una de los momentos cumbres de lo que era la parte social, ¿no? En ese tercer acto de la Bohème. Está el maestro Helge Dorsch muy feliz de trabajar contigo, Cesare Buratti, justamente
1: yo también con él.
0: Es muy, muy preciso y justamente están haciendo un trabajo muy lindo que se va a poder disfrutar a partir del 9 de mayo. Este sábado ya estrenan, queda poquitos días.
1: Sí, muy pocos. Serán tres funciones, el 9, 14 y 16, y creo que estará lleno porque, claro, que con una ópera como Bohème,
0: sí,
1: atrae mucho a los que aman la música, la música lírica, y entre muchos títulos que pueden ser interesantes, la Bohème creo que sea uno de los más interesantes seguramente.
0: Una pregunta más y te dejo seguir ensayando, maestro Cesare Buratti. Tú que conoces bastante a los cantantes argentinos, a los directores, pianistas argentinos, debido a estas distintas masterclass que has hecho en el noreste del país y en Buenos Aires, ¿no? ¿Somos realmente figli di italiani? ¿Somos hijos de italianos vocalmente también? ¿Hay alguna,
1: sí,
0: cosa que hayas encontrado en común desde Italia y de la Argentina?
1: Sí, la cosa más importante de todo, que seguramente es la gran pasión que tiene, sí, aquí para la ópera. Casi diría más aquí que en Italia. En Italia ahora hay la tradición, claro, de siglos de música y de la ópera. Pero aquí es la pasión, que es la cosa fundamental para poder tener vivo este mundo, el mundo de la ópera, que es un mundo magnífico. Y aquí hay esta pasión verdaderamente increíble. Veo que hay muchas compañías de óperas que hacen cosas y espectáculos que son interesantes y verdaderamente fundamentales para hacer conocer este mundo. Es un mundo mágico, se podría decir, en el sentido que la música lírica es casi la idealización de lo que es la música, de los sentimientos. Y la bohemia, creo que sea entre todas una de las mayores en ese sentido, las que impacta más con el corazón de las personas. Los argentinos tienen esta grande pasión de conocer la ópera, tienen una tradición muy grande. El Colonna es uno de los más grandes teatros del mundo, el más famoso teatro de la ópera. Pero yo veo también la provincia, que hay muchos teatros muy, muy bellos, muy grandes, en Corrientes, en Santa Fe, en Mendoza, en Córdoba, el Libertador. Verdaderamente es una cosa magnífica que aquí tienen tanta pasión para la ópera. Y hay muchos jóvenes que estudian música, estudian en particular la ópera, todo el sector de la lírica.
0: Maestro Cesare Buratti, muchísimas gracias. Perdón que interrumpí tu ensayo escénico, ya te quedan pocos días, pero es lindo que nos prepares para esta versión de La Bohème que sube escena este sábado con un hermoso elenco joven en el Teatro Avenida a las 8 de la noche. Abrazo gigante, maestro Cesare Buratti, y toda la merde para este sábado.
1: Muchas gracias. Un saludo a ti, maestro Boris, y muchos saludos a todos los que escuchan esta transmisión. Un abrazo a todos.
0: Abrazo grande.
1: Hasta luego.

Y para cerrar el programa, vamos a tener la grabación de la directora medio japonesa, medio argentina, Keiko Silvero, realizó de la Rapsodia para Orquesta de Yuzo Toyama, donde no solamente la Sinfónica Juvenil Nacional Libertador San Martín con su dirección, sino que una playa de instrumentos de percusión japoneses. Tiene tres partes, la primera es folclórica, la segunda es mística y la tercera de fiesta. Nos vamos este domingo al Palacio Libertad.

0: Rapsodia para orquesta del compositor japonés Yuzo Toyama, la Orquesta Sinfónica Juvenil Nacional Libertador San Martín, la dirección de la joven maestra Keiko Silvero. Esto fue el domingo pasado en el Auditorio Nacional del Palacio Libertad. Gracias, Mabel, por tu mensaje. Sí, realmente tener al maestro Beau siempre es un lujo absoluto a propósito de este concierto que está el viernes. Gracias en la operación técnica a Berenice Vieto y a Dayana Cardilli. Ya está el señor Fernando Farías para ofrecerte música documental que hoy, como es martes, Claudio Castro preparó para vos especialmente la música del periodo del clasicismo. Nos reencontramos en 22 horas con maestros de tres lugares de la Argentina.
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música documental, los martes te esperamos siempre con música del clasicismo. Ya lo mencionamos en otro encuentro. Carl Philipp, el mayor de los hijos de Bach, transitó por el clasicismo desde su nacimiento hasta su madurez final e hizo aportes esenciales a su desarrollo, por ejemplo, con sus sonatas prusianas. En cambio, esta obra pertenece a sus comienzos, cuando comenzaba a desprenderse ya del modelo barroco. Escuchamos de Carl Philipp Emanuel Bach, concierto en la menor para cello, cuerdas y bajo continuo, por Peter Bruns en cello, junto a la Academia de Música Antigua de Berlín. Dura 24 minutos 23 segundos.

Hemos escuchado de Carl Philipp Emanuel Bach el concierto en la menor para cello, cuerdas y bajo continuo por Peter Bruns en cello y la Academia de Música Antigua de Berlín.

Carulli fue uno de los pioneros en el desarrollo de la técnica de la guitarra de seis cuerdas y de su uso como instrumento solista. Ya radicado en París, se convirtió en un maestro incansable. Con su método, se formaron guitarristas de varias generaciones de toda Europa. Como compositor, Carulli escribió, por supuesto, numerosas obras para guitarra, pero también arias para soprano y guitarra y música de cámara para diversas combinaciones, como esta, el dúo para guitarra y piano en re mayor, opus 134, de Ferdinando Carulli, por Leopoldo Saracino en guitarra y Máximo Palumbo en fortepiano. Dura 12 minutos 40 segundos.

de Ferdinando Carulli. Hemos escuchado el dúo para guitarra y piano en re mayor, opus 134, por Leopoldo Saracino en guitarra y Máximo Palumbo en fortepiano.

En el clasicismo no hay sorpresas con la métrica. Siempre es regular, con acentos solo cada dos, tres o cuatro pulsos. Nunca cinco. Sin embargo, el compás rengo de cinco tiempos aparece en una obra del compositor inglés William Shield, conocido por sus óperas baladas. Y así, Shield se anticipó a Chopin y a Tchaikovsky, que usarían esa métrica excepcionalmente. Vamos ya, en música documental entonces, al segundo movimiento, juego en estilo eslavo en tiempo extranjero con variaciones, del trío para cuerdas número 1 en mi bemol mayor, una obra del año 1796 del inglés William Shield. La interpretación es del ensamble Dorrit. Dura casi 2 minutos.

Hemos escuchado el segundo movimiento, Juego en estilo eslavo en tiempo extranjero, con variaciones, del trío para cuerdas número 1 en mi bemol mayor de William Shield por el ensamble Dorrit.

Luigi Cherubini fue una de las principales figuras de la música francesa de la era revolucionaria. Sobresalió primero en la ópera y luego en la música sacra. Pero su aporte a la canción de cámara francesa, a la mélodie, resulta históricamente significativo, ya que trazó el camino que condujo de la arieta italiana a la mélodie, precisamente. Escuchemos entonces, en música documental, Non mi negate, no me niegues, canon a tres voces de Luigi Cherubini. Y Je ne t'aime plus, romanza a dos voces. Los intérpretes son Jill Feldman y Tosi Poleri, sopranos, Gilles Ragon, tenor, y Kenneth Weiss en fortepiano. Duración 5 minutos 34 segundos.

Non mi negate, no me niegues, canon a tres voces, y Je ne t'en plus, romanza a dos voces, obras de Luigi Cherubini, por las sopranos Jill Feldman y Tosi Poleri, el tenor Gilles Ragon y Kenneth Weiss en fortepiano.

0: final por hoy para Música Documental, que como todos los martes estuvo dedicado al clasicismo. Volvemos mañana con nuestra propuesta habitual de los miércoles, la música del romanticismo. Después de la tanda llega Santiago Giordano y Las fantasías del caminante. En la operación técnica estuvo Berenice Vieto. En la locución, ¿quién les habla? Fernando Farías. Este programa fue preparado por Claudio Castro.
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En julio de 1741, a los 63 años, en Viena, muere Antonio Vivaldi. Y ahí comienza nuestra fantasía de esta tarde.

0: Concerto funebre en si bemol mayor de Antonio Vivaldi. La interpretación de concerto italiano con Alessandrini. Y hoy nos acordamos en el comienzo de la fantasía del caminante de Antonio Vivaldi, de la muerte de Vivaldi. Decíamos en 1741, a los 63 años, en Viena. ¿Cómo va a morir en Viena el gran veneciano? Bueno, esas son las preguntas que no nos vamos a contestar. Son lindas preguntas, no las vamos a arruinar con una mala respuesta. Esta tarde en la Fantasía del Caminante, ¿cómo estás? ¿Nosotros bien? ¿Listos para emprender uno de nuestros recorridos? Música de Vivaldi, pero bien en el medio. ¿Quién sabe? A las 18, cuando nos estemos despidiendo, ¿dónde nos agarrarán? En tanto, nos presentamos, somos las Fantasías del Caminante, hoy con Berenice Vietto en la puesta en el aire. Y Filloy no está. ¿Usted sabe el paradero de Filloy, Fernando Farías?
1: Sí, juega Independiente.
0: ¿Juega Independiente? No empiece con el fútbol.
1: No, ya está, eso lo
0: No empiece con el fútbol, porque empiezan las discusiones. Bueno, no, hoy se tomó... está grabando la artística de esta radio.
1: Ah, bueno.
0: Entonces está en otro estudio.
1: Lo llamó el deber.

0: No, no, pero en serio. Sí. De memoria de los 8 números, uno por lo menos sabía. 15 números había.
1: ¿En serio?
0: Y calcule, uno de sí, amigo, un... familia, sí, abuela, yo me acuerdo.
1: ¿Sabe el documento de sus hijos, por ejemplo?
0: Sí, lo sé. Me llevó tiempo aprendérmelo de memoria, pero ya me lo sé.
1: Pero uno me lo aprendí casi enseguida, el otro me costó un poco.
0: No, no, yo me acuerdo. Reglas mnemotécnicas, lo logré.
1: Reglas mnemotécnicas. Yo tenía un profe de historia de la música que utilizaba como reglas mnemotécnicas para las claves los años de los compositores.
0: Ah, perfecto.
1: Nacimiento, muerte. Entonces él decía, bueno, mi bancomat, que era, dice, es Beethoven. Nacimiento, muerte. Entonces, 75, 28. Y así hoy, iba armando todo.
0: Le recomendaría no hacer eso porque se lo hackea.
1: ¿Quién sabe las fechas de Beethoven?
0: Es cierto, es cierto.
1: Capaz,
0: pero
1: capaz que justo uno tiene la mala suerte y encuentra al único
0: un hacker que escucha la
1: melómano,
0: fantasía. Un hacker que escucha la fantasía, del caminante. Y está anotando todo esto.
1: Está bien.
0: Bueno, memorícenlo. 11-53-35-53-67 es el WhatsApp de Clásica para mandar mensajes de texto o de audio.
1: La línea de oyente no está funcionando bien.
0: Entonces no la demos.
1: No, no la demos. En serio, no está funcionando bien. Nos caemos a pedazos. Pero en estos días los muchachos de sistema la van a arreglar. Así que bueno, aquí estamos. Entonces somos las Fantasías del Caminante y estamos con Antonio Vivaldi. 1741, muere en Venecia. Claro, Vivaldi deja Venecia en 1740. Se traslada a Viena. Y fue el último intento, digamos, por salvar su, no tanto su carrera, que era indiscutible, cuanto su muy discutible situación financiera. Había dejado su trabajo en el Ospedale de la Pietà y había tenido unas fallidas incursiones en el mundo de la ópera como productor. ¿Alguna vez hemos hablado de esos fracasos operísticos de Vivaldi, que por ejemplo no lo dejaron entrar a Ferrara, donde iba a poner una ópera porque no tenía los papeles en orden como cura? Andaba ahí con una muchacha, con la Girón, la Ana Girón. Bueno, otro día volveremos. La cosa es que el pobre Vivaldi también tenía, además de todo esto, la sensación de que el mundo cambiaba y que su música ya no interesaba en las inquietas modas venecianas. Y ahí toma la decisión. Me voy de Venecia. Y uno imagina lo que debe haber costado esa decisión para un tipo que fue una parte importante de Venecia. Uh-huh. Y de Venecia, que no es cualquier lugar, ¿no? Separarse de la ciudad en la que había nacido, vivido. Y si no vivió muy a lo largo, porque vivió 62 años en Venecia, seguramente vivió muy a lo ancho, en esa ciudad llena de licencias, ¿no? ¿Y por qué se fue a Viena? Ahí estaba el epicentro del estilo imperial, suntuoso, ceremonioso, severo en su construcción, con trompetas, timbales. Era una música distinta. Y ahí Vivaldi pensaba marcar la diferencia. Pero antes de seguir con la historia del pobre, los últimos momentos del pobre Vivaldi, escuchemos qué significaba ese estilo imperial, ¿no? Que decías recién, suntuoso, ceremonioso, trompetas, timbales. Johann Joseph Fuchs, era uno de los grandes embajadores de ese estilo imperial vienés. Y de él vamos a escuchar ahora el Te Deum. Mieke van der Sluis, Pascal Bertin, Bernard Oliver Fröhlich, Wilfried Zelinka, el coro de la Catedral de Graz y Grazer Choralschola, el ensamble armónico Tributo Austria, todos dirigidos por Lorenz Dabschmidt.

0: En las fantasías del caminante por Nacional Clásica 96.7 hemos escuchado el Te Deum de Johann Joseph Fuchs por Mieke van der Sluis, Pascal Bertin, Bernd Oliver Fröhlich, Wilfried Zelinka y el coro de la Catedral de Graz y Grazer Choralskola, junto al ensamble armónico Tributo Austria, con la dirección de Lorenz Dufschmidt.
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0: después de la música de Johann Joseph Fuchs, hay mensajes de nuestros oyentes.
1: Raúl, de Retiro.
0: ¿Qué dice?
1: Buena tarde para el equipo y todos los oyentes de La Fantasía del Caminante. Comenzamos el programa con linda música. Nublado y mucha humedad, agrega el informe del tránsito. Bueno. Me permito subirme al dato para aportar la temperatura, para completar...
0: ¿Qué temperatura es?
1: Lo que dice el oyente.
0: 18.
1: 23.2.
0: Pero vos,
1: muy pesado. Muy. Pero mañana hay pronóstico de lluvias. Por la mañana y tormentas fuertes hacia la tarde-noche. Y el jueves, el viernes va a bajar fuerte la temperatura. Fuerte, y va a estar muy ventoso. Pero eso será el viernes.
0: El viernes, es que sabe dónde estaremos.
1: Igual, como decimos siempre, ya martes, ya la semana...
0: está perdida. Bien. Y bajo Carlos VI, la capilla de la corte vienesa, la Hofkapelle, era la más lujosa de Europa. Y decíamos el estilo predominante era este estilo imperial, ¿no? Muy contrapuntístico, grandioso. Y ahí estaba el maestro de capilla, Johann Joseph Fuchs, ¿no?, que era el encargado de exaltar la gloria de los Habsburgo a través de un sonido majestuoso. Bueno, y Carlos VI fue un poco el que tentó en algún momento a Vivaldi para ir a Viena. Mucho antes de que Vivaldi tome la decisión ya un poco entre las cuerdas. En 1728, es decir, 17 años más o menos antes de que Vivaldi tome esa decisión, el compositor veneciano conoce a Carlos VI en Trieste. El emperador quedó tan fascinado con la música de Vivaldi que, según cuentan, en aquella oportunidad habló más con él que con sus ministros en 2 años. ¿No? Vaya a saber, bueno, es una manera de decir, habló mucho. Carlos VI le otorgó el título de caballero y le extendió la invitación formal para unirse a su corte en Viena. Solo que en ese momento Vivaldi era Vivaldi, era un compositor
1: veneciano. Estaba en la cresta de la ola.
0: Era un compositor veneciano. No le iban a venir con irse al frío vienés. No le dio. Las cosas cambian, ¿viste cómo es? Un día está arriba y al otro día...
1: Es un has-been, como se dice en inglés.
0: Ajá. ¿Qué sería?
1: Y sería como alguien que fue, y que no es.
0: El fu.
1: Como que fue un has-been.
0: Está bien. Que
1: bueno, tuvo su cuarto de hora.
0: Cuarto de hora, exactamente. Bueno, la cosa es que contra las cuerdas Vivaldi decide, mucho después, ir a verlo a Carlos VI. Con la esperanza de obtener... Che, ¿te acordás, Carlos, de aquello que me dijiste aquella vez? Con tan mala suerte que cuando llega, a los pocos días que llega a Viena, muere Carlos VI, inesperadamente, octubre de 1740. Vivaldi se había instalado ya en Viena y se quedó sin su protector, quien podría haber sido su protector, pero no solo. Vivaldi tenía un poco la intención de montar óperas, de entrar un poco en el negocio de la ópera en Viena. Pero claro, el luto duró meses, meses y meses. Y dentro del luto estaba la imposibilidad de espectáculos públicos. Por lo tanto, el pobre Vivaldi,
1: tremendo,
0: que para costearse el viaje a Viena había vendido mucha de su música, etcétera, etcétera, bueno, se quedó ahí solo, desamparado, en la pobreza absoluta, y murió en la pobreza absoluta. La noche entre el 27 y el 28 de julio de 1741, en la casa de la viuda de un talabartero de nombre Waller. El funeral, de todas maneras, tuvo lugar en la Catedral de San Esteban. La leyenda popular afirma que el joven Joseph Haydn formaba parte del coro de la catedral en ese momento, y fue uno de los que cantó durante el funeral de Vivaldi. Parece que eso no es cierto. De hecho, el funeral de Vivaldi, mirá la ironía del destino, el funeral de Vivaldi no tuvo música, solo un repique de campanas, que era lo que se pudo pagar. Una orquesta, hubiese costado mucho.
1: Venimos del luto del, del emperador a un funeral muy modesto.
0: Muy modesto. Tras su muerte, 1741, Vivaldi era un músico pasado de moda. Su hermano, Francesco, que quedó en Venecia, vendió gran parte de los manuscritos, se los vendió buena parte de eso a un senador veneciano, Jacopo Soranzo. Se lo dio por pocas monedas. Algunas de sus obras fueron copiadas y vendidas bajo otros nombres, ¿no? Por ejemplo, hay mucha obra de Galuppi, que Baldassare Galuppi, que era un compositor un poquito más de renombre, mucha obra que de Galuppi que en realidad era de Vivaldi. Vivaldi, ¿no? Porque empezó a dar vueltas esos manuscritos sin mayor precisión. Algunos manuscritos terminaron guardados en desvanes olvidados. En 1926, o sea, mucho tiempo después, en la biblioteca de unos padres salesianos en Turín, se encuentran algunos manuscritos de Vivaldi y ahí empieza la reivindicación de sus obras, de su obra. Y entre esos manuscritos estaba esto que vamos a escuchar ahora, que es el concierto para violín, dos oboes, violonchelo, cuerdas y bajo continuo en re mayor, per la solennità di San Lorenzo, que es uno de los conciertos más, entre comillas, modernos de Vivaldi. Es decir, es un estilo concertante con varios solistas, muy a la, tal vez a lo que esperaba de Vivaldi, de un compositor meridional, una capital como, como Viena. Vamos a escuchar entonces este concierto en la interpretación del ensemble Les Ambassadeurs, dirigido por Alexis Kosenko.

Escuchábamos el concierto para violín, dos oboes, violonchelo, cuerdas y bajo continuo en re mayor de Antonio Vivaldi, Per la Solennità di San Lorenzo, por el ensamble Les Ambassadeurs, con la dirección de Alexis Kosenko.

0: Buenas tardes, Santiago, Fernando, equipo. Espero estén todos bien. Recién vuelvo a mi casa, salí desde temprano, ya me perdí los caminos del barroco de la mañana y bueno, y a ustedes los engancho bastante, por suerte. Bueno, que sigan bien.
1: Bueno, Sergio recién añadió a este mensaje una oración celebrando lo que estábamos pasando. Está buenísimo lo que están pasando ahora, este concierto de Vivaldi que hemos compartido, muy alegre.
2: Está bien.
1: 53-35-53-67, repito, 53-35-53-67, el WhatsApp de Clásica para mandar mensajes de texto o de audio.
2: Bien, vamos a la tanda, volvemos en un ratito nomás.
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0: Y a las 5 en punto de la tarde comenzamos la segunda hora en las Fantasías del Caminante. Hoy comenzamos con Vivaldi, Vivaldi en Viena, el último Vivaldi. Y vamos a ver por dónde seguimos. En tanto, Fernando, ¿qué te parece si renovamos, refrescamos las vías de comunicación?
1: Reiteramos entonces, 11 53 35 53 67, el WhatsApp de Clásica para mandar mensajes de texto o de audio que enriquecen nuestra caminata de esta
0: bien.
1: Tarde.
0: Vivaldi en Viena, en 1741. Pietro Locatelli murió en Ámsterdam, poquito después, en 1764. Francesco Geminiani muere en Dublín, en 1762. Domenico Scarlatti y Boccherini mueren en 1805, también lejos de Italia, en Madrid. Muccio Clementi en 1832 en Londres. Y el mismo Paganini un poquito más adelante, en 1840, en Niza, en Francia. Es decir, esa civilización instrumental que había tenido epicentro en Italia durante el siglo XVII, XVIII, terminaba. Una civilización que había planteado las bases de lo que vendría. El concierto, la sinfonía. Y el final de esa civilización instrumental italiana, obligada en algún momento a la diáspora, tiene que ver con que Italia se había convertido en una tierra de ópera. El apogeo de la ópera italiana durante los siglos XVIII y XIX. Y ese apogeo va a tener en la punta, en su máximo exponente italiano, a Giuseppe Verdi. Y para los italianos, Verdi, que vivió entre 1813 y 1901, es mucho más que un gran compositor. Es un personaje fabuloso, que la devoción popular de varias generaciones ha elevado casi hasta a la altura del mito. Cuando se habla de Verdi en Italia, es necesario distinguir entre la figura histórica, tratada por la musicología de los últimos años en su perfil musical y humano, de la figura mítica, tan enraizada en la conciencia popular y que ha terminado por imponerse en el subconsciente colectivo. Y este segundo Verdi, el mítico, digo, que para la mayoría de los italianos se identificó con el Risorgimento, es el típico caso de historia nacional transformada en epopeya. En 1873, ya reconocido, ya consagrado, Verdi está en Nápoles, porque está ahí al frente de una producción de Aida, que se había estrenado un año antes en el Cairo. Ese era el estreno italiano de Aida en Nápoles. Y está en plena producción cuando de pronto la soprano protagonista, Teresa Stolz, que debía ser Aida, enfermó repentinamente. Por lo tanto, el estreno fue pospuesto y Verdi se quedó sin mucho que hacer en Nápoles. Es difícil quedarse sin qué hacer en una ciudad como Nápoles, pero bueno, Verdi estaba ahí un poco
1: aburrido.
0: Sí, no sé si aburrido, pero con tiempo libre, digamos, ¿no? Un inesperado tiempo libre. Y se pone a escribir un cuarteto de cuerdas, ¿no? El epítome de la música, del teatro musical, del lirismo, etcétera, etcétera, se prueba, se mide con una de las formas más prestigiosas de la música instrumental clásica, el cuarteto de cuerdas, aquello que Goethe había denominado la conversación entre cuatro personas inteligentes. Y de ahí sale el cuarteto en mi menor, que estrenó en los salones del hotel donde se alojaba Verdi el 1 de abril de 1873, dos días después del estreno napolitano de Aida, ¿no? Un recital informal en el albergo de Le Crocelle. Ahí paraba Verdi. Es un lindo cuarteto el de Verdi. El primer movimiento me gusta mucho. Pero lo vamos a escuchar todo. Este cuarteto en mi menor de Giuseppe Verdi en la interpretación del cuarteto Hagen.

0: Por Nacional Clásica 96.7 hemos escuchado el cuarteto en mi menor de Giuseppe Verdi por el cuarteto Hagen.
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0: ...11-53-35-53-67 es el WhatsApp de Clásica y allí nos escribe Jorge Friedman. Hola Santiago, como siempre magnífico el programa de hoy. Por favor, ¿podrías repetir el número de opus del concierto de Vivaldi transmitido recién? Violín, dos oboes, etcétera. Bueno, muchas gracias.
2: Ahí está, el concierto de Antonio Vivaldi. Más que el número de opus, que para Vivaldi tenemos el catálogo Riem, tiene el 562. Pero acuérdese, estimado Jorge, que pídalo como per la solennità di San Lorenzo.
0: Así se pide.
2: Entonces ahí lo van a reconocer enseguida. Porque si dice el 562...
0: ¿Cuál? La solennità. Ah, sí, ya sé. Y ahí se lo dan, tic.
2: Enseguida. Bueno. Gracias por llamar, siempre atento, Jorge. ¿Tiene más mensajes?
0: Nos escribe Cristian. Los saludo desde Guatemala.
2: Guatemala, aquí que estamos en Guatepeor.
0: Para saludarlos y decirles que desde aquí los escuchamos. Muy buena programación.
2: Qué lindo.
0: Cristian Ruiz, muchas gracias por tu mensaje.
2: Bueno, Cristian, la verdad que nos pone muy, muy felices saber que nos escuchan desde tan lejos y se toman además la molestia de contárnoslo. Así que, bueno.
0: Por supuesto, nos está escuchando a través de Internet, que vale la pena recordar que nos pueden escuchar desde cualquier lugar del mundo a través de la página de Radio Nacional, radionacional.com.ar. Entran y ahí seleccionan obviamente la emisora de su preferencia. En este caso, los invitamos a escuchar Clásica.
2: Muy sutil lo suyo. Bien. Y nosotros después de este cuarteto de Verdi, lindo el cuarteto, este producto del ocio napolitano de Verdi. Estamos en el siglo XIX, ¿no? La música instrumental en Italia estaba un poco abandonada a su suerte, un poco maltratada por la ópera, si se quiere, ¿no? Agonizaba esta música instrumental en Italia a medida que avanza este siglo XIX lleno de ópera, ¿no? De cantante, este siglo XIX cantante. Bueno, hasta el mismo Verdi había llegado a proclamar en 1863, nuestro arte no está en lo instrumental. Como ya dando la extrema unción
0: ya fue
2: a la música instrumental italiana, que se mantenía viva en algunas ciudades por pequeños grupos de intelectuales. Por ejemplo, en el norte de Italia está el grupo conocido como la Scapigliatura Lombarda, ¿no? Eran los despeinados de Lombardía. Que era este grupo de muchachones, así un poco rebeldes, que se rebelaban contra el estado natural de las cosas, o lo que se proponía como estado natural de las cosas, que en Italia tenía que ser la ópera, y ellos se rebelaban. También se rebelaban a cierta literatura, a cierta pintura, pero en el caso de la música, eran los que reivindicaban de alguna manera que Italia tenía una gran historia, una gran tradición en música instrumental. Y uno de ellos, uno de los integrantes de la Scapigliatura Lombarda, era Arrigo Boito, que en algún momento es fundador o está entre los fundadores de la Società del Quartetto de Milán, que eran estas sociedades justamente asociadas al cuarteto que difundían la música instrumental, la música de cámara sobre todo, ¿no? En 1864 se funda la Società del Quartetto de Milán, un año después de que Verdi proclamara nuestro arte no está en lo instrumental. Pero antes de Milán, la primera ciudad italiana que tuvo su asociación dedicada exclusivamente a la música instrumental fue Florencia, donde la Sociedad del Cuarteto fue inaugurada en 1861 con un concierto dedicado a cuartetos de cuerda de Haydn, Mozart y Beethoven, las tres columnas del clasicismo vienés, toda una declaración de principios entonces, ¿no? Y después, por supuesto, Milán, y se abren estas sociedades análogas en Turín, en Génova, en Roma, en Nápoles, por supuesto. Y era una actividad un poco casi esotérica esto de ir a escuchar música de cámara, ¿no? Un poco jabonería de Vieites, ¿no? Que sin embargo en algún momento llama la atención del mismísimo Liszt. Y Wagner, cuando visita Italia, se sorprende, ¿no?, de cómo los italianos, muy discretamente, en secreto, iban a escuchar música instrumental, ¿no? Y hablamos de Wagner en Italia y pensamos que las primeras ejecuciones de la música de Wagner son en 1871, 1872, en una ciudad como Bolonia, que era una ciudad que buscaba distinguirse culturalmente del resto de Italia, ¿no? Y en realidad la presencia de Wagner, que había sido cuidadosamente evitado en las carteleras italianas, tiene que ver por una pelea. Angelo Mariani, que fue el primer director de la música de Wagner en Italia, se había peleado con Verdi, ¿no? Por una cuestión de una serie de conciertos populares que se daban en Turín, por un gran requiem que se pensaba para Rossini. Bueno, la cosa es que Mariani se pelea con Verdi y la vendetta es justamente difundir la música de Wagner, el rival de Verdi. Wagner no lo sabía, pero Wagner era el rival de Verdi en Italia. Y ese fue así el despecho, digamos, ¿no? Lo cierto es que la música instrumental en Italia tiene una vida secreta que poco a poco va saliendo a la luz, con figuras como Giovanni Sgambatti, por ejemplo, ¿no? Músico que no se dedica a la ópera, sino más bien a la música sinfónica, dueño de una producción no muy abundante, pero de una calidad interesante, sobre todo en la música para piano, en las piezas para piano, ¿no? De hecho, Sgambatti fue un notable pianista y docente de piano. Y esa música estaba inspirada muchas veces en Brahms, ¿no? Brahms era la figura que había que imitar, como le pasó, por ejemplo, a Giuseppe Martucci, de una generación sucesiva a la de Sgambatti. Este compositor napolitano, que también fue un notable pianista, que recorrió Europa como concertista, fue niño prodigio, etcétera, etcétera, en algún momento deja o modera su actividad como pianista y se dedica a la composición. Y vamos a escuchar algo de la música de Giuseppe Martucci. Vamos a escuchar el Nocturno Opus 70, número 1, para orquesta, en la interpretación de la Orquesta Filarmónica de la Scala de Milán, dirigida por Riccardo Muti.

De Giuseppe Martucci hemos escuchado el Nocturno, Opus 70 número 1 por la Orquesta Filarmónica de La Scala, dirección Riccardo Muti.

0: Al WhatsApp de Clásica 53355367 escribe Rita, dice: hola Santiago, excelente música, gracias como siempre. Día raro, en Virrey está raro. Tu música me alegra.
1: Bueno,
0: para eso estamos.
1: Siempre está la música, menos mal.
0: Siempre está.
1: Che, ¿más mensajes?
0: Norma.
1: ¿Qué cuenta?
0: Escapigliatura.
1: Sí.
0: Me encantó esa palabra, Santiago. Perdón. La ola de la pavada.
1: No, no, está muy bien. Es una linda palabra, porque además quiere decir despeinado. O despeinación, digamos. Discapigliati era, ¿no?
0: Los despeinados.
1: Los despeinados, y se refería a estos muchachones que no cuidaban mucho el aspecto, porque había cosas más importantes que cuidar el aspecto.
0: ¿Cómo sería en castellano?
1: Despeinado.
0: Pero escapigliatura.
1: Despeinadura.
0: Una despeinadura.
1: Algo así. Bueno.
0: Peinadurías.
1: Nos vamos a despedir con más música instrumental italiana, pero ya de esta etapa más cercana en el tiempo, que tiene que ver con el jazz italiano, que es uno de los grandes jazz de este tiempo. Pablo Fres, un trompetista maravilloso, que con su cuarteto nos despedimos. La Folía Italiana y Suite for the Devil. Con esto te decimos gracias por habernos acompañado. Berenice Vieto estuvo en la operación técnica. Fernando Farías y Santiago Giordano hicieron lo que pudieron acá y mañana vuelven para seguir pudiendo.

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6:04, les damos la bienvenida al regreso en Nacional Clásica. Los vamos a acompañar en este espacio hasta las 8 de la noche con la selección musical de Juan Bular, con Hernán Acosta en la operación técnica y quien les habla, Carolina Guevara, en las presentaciones. Y comenzamos con Vyšehrad del ciclo Mi Patria de Bedřich Smetana, en una grabación de la orquesta de la Gewandhaus de Leipzig con la dirección de Václav Neumann.

Así pasaba Villerrat del ciclo Mi Patria, el primer poema sinfónico de este ciclo de Bedřich Smetana que invoca, que describe de manera musical ese castillo monumental enclavado en un acantilado sobre el río Moldava. Era la orquesta de la Gewandhaus de Leipzig con la dirección de Václav Neumann.

Pasaron ya 22 minutos de las 6 de la tarde. Les recordamos nuestra vía de contacto 11-5335-5367. Enseguida vamos a leer algunos de los mensajes que ya están llegando y que agradecemos, por supuesto, a ese número. Se pueden comunicar, les repito, a través de WhatsApp. Vamos a actualizar los datos del tiempo a esta hora en la ciudad de Buenos Aires. La temperatura 22 grados un décimo, la humedad 79%, algo bajo el registro de la presión, 1009,3 hectopascales. Hay viento del este a 8 kilómetros por hora y el cielo se encuentra nublado. Y los invitamos a compartir a continuación el concierto para piano y orquesta número 1, opus 127 de Darius Milhaud por Claude Elfer al piano, la Orquesta Nacional de Francia y la dirección de David Robertson.

Concierto para piano y orquesta número 1, opus 127 de Darius Milhaud. Eran Claude Elfer al piano, la Orquesta Nacional de Francia y la dirección de David Robertson.

Pasaron ya 36 minutos de las 6 de la tarde hasta las 8. Estamos compartiendo este regreso en la 96.7 Nacional Clásica. Ustedes nos hacen llegar sus saludos, su afecto, que recibimos con mucha gratitud, al 11-5335-5367. Quiero ya agradecer algunos mensajes, el saludo de Luis de Montecastro, apenas arrancó el programa. También saludamos a Mónica, dice bravo por el regreso, Mónica Sims. Los extrañé, bueno, gracias Mónica por las palabras. César de San Telmo también, muchas gracias, me recuerda que es el de las peonías y agapantos, te recuerdo perfecto, César, gracias por tu mensaje y por la hermosas obras que nos mandás de una artista estadounidense de ascendencia japonesa, Ruth Asawa, que no conocía, la verdad que hermosa, una amapola y otra obra de Asawa que no tengo el nombre, pero que se ve también muy bella. Gracias por las imágenes que compartís con nosotros, César, hermosas. Sergio de Vicente López también nos dice aquí disfrutando de la música después de un día cansador. Gracias por acompañarnos. Gracias a vos, Sergio, y a reponer energías entonces. La música tiene un poquito ese poder o ayuda un montón. También agradecemos el mensaje de Mauricio del Microcentro. Está muy cerquita de la radio. Gracias por tu mensaje. Nos preguntaba el nombre de este primer poema sinfónico del ciclo Mi Patria de Bedřich Smetana, Vyšehrad, que hace referencia a ese castillo en lo alto, a orillas del Moldava. Patricia Martínez también nos saluda, gracias por estar ahí. Y Elisa, que ayer nos escribió, está en Colonia, Uruguay, dice: ayer justo tuve que irme, no pude seguir escuchando, pero muchas gracias por el entusiasmo que le ponen a su trabajo, disfruto mucho. Bueno, gracias, lo intentamos y lo disfrutamos, por supuesto, y disfrutamos de la compañía de ustedes y más saber que nos escuchan desde otros paisajes. Gracias por estar ahí. Vamos a continuar con 5 piezas para violín y piano de Luis Llaneo en un registro de Pablo Sarabí. Violín, por supuesto, y Alicia Belville al piano.

Fueron cinco piezas para violín y piano de Luis Janeo, aquí por Pablo Sarabí en violín y Alicia Belville al piano.

11 minutos para las 7 de la tarde, seguimos en el regreso, vamos a cerrar esta primera hora de programa con el divertimento para sexteto de vientos en fa mayor, Hoboken 2, número 23 de Joseph Haydn. Los intérpretes son Peter Pongratz y Bertolon Hock en oboes, András Medvedsky y Dezsó Mesterházy en cornos, Tibor Fülemile y András Nagy en fagot.

0: Así pasó el divertimento para sexteto de vientos en fa mayor, Hoboken 2, número 23 de Joseph Haydn. Eran Peter Pongratz y Bertolon Hawks en oboes, András Medvedsky y Dezsó Mesterházy en cornos, Tibor Fülemile y András Nagy en fagot.
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Los bosques de Finlandia son un símbolo nacional. Son un gran activo comercial en ese país y también son espacios de recreación. En medio de esos bosques, durante más de medio siglo vivió Jan Sibelius, el compositor más relevante que dio Finlandia. Sibelius vivió en los bosques escarpados de Järvenpää, no muy lejos de Helsinki. La casa, de diseño rústico, fue bautizada Ainola, que significa la morada de Aino, nombre de la esposa del compositor. Las últimas obras, las más profundas y significativas de Sibelius, están muy ligadas a los momentos que pasó rodeado por esos bosques. A ese lugar le dedicó su poema sinfónico Tapiola, que significa el reino de Tapio, un espíritu del bosque de la mitología finesa. En Tapiola están esos bosques de pinos imponentes, con sus lagos cristalinos, plantas y fauna, con esas majestuosas aves migratorias que tanto impresionaban a Sibelius. En ese lugar, el cambio de las estaciones es dramático y despiadado. Sin embargo, en los bosques de Finlandia, como decía Sibelius, también habla el silencio.

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Pasaron 7 minutos de las 7 de la tarde. Abrimos la segunda hora del regreso aquí en Nacional Clásica. Y les recuerdo nuestra vía de contacto 11-5335-5367. Algunos mensajes más. Fernando de Caballito nos saludaba hace un ratito. Buenas tardes, gracias por estar ahí. También le quiero mandar un beso muy grande a mi querido amigo Ale Armesto, también a Viole. Un beso grande, gracias por acompañarnos en este regreso. Vamos a comenzar esta segunda hora con una obra del compositor danés August Enna, que vivió entre 1859 y 1939. Será una selección de la ópera La pequeña cerillera en las voces de las sopranos danesas. La primera es danesa, Henriette von Hansen, y la soprano sueca, Gita Maria Sjöberg. Coro de la Radio de Dinamarca, coro de Sokkelund y la Orquesta Sinfónica de la Radio de Dinamarca con la dirección de Roman Zeilinger.

Compartimos una selección de la ópera La Pequeña Cerillera de August Enna, compositor danés, que vivió entre 1859 y 1939. Eran las voces de las sopranos Henriette von Hansen y Gitta Maria Sjöberg, el coro de la Radio de Dinamarca, el coro de Sokkelund, la Orquesta Sinfónica de la Radio de Dinamarca y la dirección de Roman Zeilinger.

7:30, actualizamos los datos del tiempo en la ciudad de Buenos Aires, 21 grados 5 décimos la temperatura, la humedad 82%, el registro de la presión algo bajo, 1009,8 hectopascales, hay viento del este a 6 kilómetros por hora y el cielo está nublado. Y saludo a Lidia Zubizarreta, que escribió hace un ratito, nos decía muy linda la música, qué bueno que estén ahí dándonos estos momentos de suavidad y música. Gracias Lidia por la compañía y también quiero felicitar a Fernando de Caballito que presentó, bueno, me la perdí, su última novela, La teoría Schoenberg, el 11 de abril, qué lindo, bueno, felicitaciones por esta producción, por esta obra. Gracias por compartirla conmigo. Volvemos a la música con una obra de Giuseppe Tartini, su sonata para violín y bajo continuo en sol menor, opus 1, número 10, Dido Abandonada. El trío Locatelli la interpreta en los próximos 13 minutos.

Así pasó la sonata para violín y bajo continuo en sol menor opus 1, número 10, Dido abandonada, de Giuseppe Tartini.

Mensajes que llegan al 11-5335-5367 y que agradecemos, por supuesto, el de Sergio, de Vicente López, que comenta una maravilla la viola da gamba y el clave en este tema de Tartini, en esta sonata de Tartini, Dido Abandonada. Y Jorge Odi, que también nos saluda, dice gracias por la música, gracias por estar ahí, a todos ustedes, gracias por los mensajes. Vamos a cerrar el regreso de hoy con una obra del compositor del periodo clásico, Francesco Antonio Rossetti. Concierto para fagot en si bemol mayor, en la interpretación de Laszlo Jara en fagot y la Orquesta de Cámara de la Academia Franz Liszt, con la dirección de Erwin Lukács.

Final del concierto para fagot en si bemol mayor de Francesco Antonio Rossetti. Eran Laszlo Jara en fagot y la orquesta de cámara de la Academia Franz Liszt con la dirección de Ervin Lukács.

Y nos pasamos un poquito de las 20. Aquí cerramos el programa de hoy de El Regreso, que tuvo selección musical a cargo de Juan Bular, como siempre, y que compartimos con ustedes Hernán Acosta en la operación técnica y quien les habla, Carolina Guevara, en las presentaciones. A quienes nos están acompañando, los invitamos a seguir junto a nosotros después de la tanda Momentos Musicales.

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La bienvenida a este espacio de momentos musicales. Las próximas dos horas que vamos a compartir tendrán programación a cargo de Carlos Díaz Roca. Y en esta primera parte nos acompaña Nati Bravo en la operación técnica.

Comenzamos con Danzas Fantásticas para Orquesta de Joaquín Turina, interpretación de la Orquesta Nacional de la Ópera de Monte Carlo con la dirección de Louis Frémaux.

Danzas fantásticas para orquesta de Joaquín Turina. Era la Orquesta Nacional de la Ópera de Monte Carlo con la dirección de Louis Frémont.

pasaron 26 minutos de las 8 de la noche. A esta hora en la ciudad de Buenos Aires la temperatura es de 21 grados, la humedad 83%, el registro de la presión sigue algo bajo, 1009,8 hectopascales, hay viento del este a 6 kilómetros por hora y el cielo continúa mayormente nublado.

Recordamos nuestra vía de contacto, si tienen ganas de escribir a través de WhatsApp, es el 1153355367. Y volvemos a la música con la sonata para violín y piano número 15 en la mayor, Köchel 305 de Mozart, por Ray Chen en violín y Christoph Eschenbach al piano.

Sonata para violín y piano, número 15 en la mayor, que es el 305 de Mozart, por Reichen en violín y Christoph Eschenbach al piano. Continúan los momentos musicales con una sinfonieta de Nikolai Rimsky-Korsakov, sinfonieta sobre temas rusos en la menor, opus 31, por la Orquesta Filarmónica de la BBC con la dirección de Vasily Sinaisky.